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1: Se va la primera.

0: Desde calle Entre Ríos 733 Sur, entregamos el café a la turca. Ay, pero si me dan ganas de gritar, para que la recepción sea lo más lejana posible. Antena 1, el café a la turca, temporada 28, en las horas previas a estar celebrando 20 años del café. Y mirá qué lindo, ya vamos recibiendo mensajes, los oyentes. A esto quiero decir lo siguiente. Gracias a la tremenda capacidad de los oyentes de soportar, y vale decirlo, de soportar estoicamente la horrible recepción de Antena 1 en algunos días en que se perdía la señal y casi que los oyentes tenían que adivinar qué decíamos en el café. Porque el equipo iba y venía, el equipo, la emisión, iba y venía. Y ahora estamos con 5/5, ahí aparece el querido Joselito Yanzón. Grande, Joselito.
1: Súbeme la radio.
0: Eso, sube la radio, Joselito. Dice Tonito, se escucha 5/5. Gracias, Joselito, muy amable.

sube la radio, sube la radio. Esto, mirá, es como cuando a la familia llega un auto nuevo. Y claro, lo celebramos, lo disfrutamos. Es como cuando cumplís años, y claro, soplando velitas. Es como cuando te compraste el reloj que tanto mirabas del otro lado de la vidriera. Claro, ahí estamos, señores, con el equipo nuevo de la radio. El tiempo pasa lento. Claro, Luli, es como cuando los nervios te ganan antes de la Caperucita y el Lobo. Es así. O Mili, es como cuando te pones las medias, los botines y hay que enfrentar el partido. Los medios nos ganan.

0: ¿Qué pasó, viejo lobo? ¿Qué te pasó? Mirá vos, el increíble Independiente de Avellaneda fue goleado hoy por Atlético Tucumán 4-0, los tucutucu. Atlético le ganó 4-0 al Rojo de Avellaneda y lo eliminó de la Copa Argentina.
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0: Antena 1, la 91.5. Charlie, mi querido Charlie de Caucete, gracias por soportar estoicamente la sintonía, por estar ahí y acompañarnos siempre. Abrazos, Charlie, cuídate, por favor.
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0: Y ahí están los chicos de Región Binacional, Hugo, Victoria, Lorenzo, Clarisa, que vienen en camino. Se escucha fantástica la radio aquí en Rivadavia. Gracias.

Hola, Tony, mi hermano. Bien sabe usted que hemos hablado bastante del equipo, los repuestos y demás. Lo felicito. Hacía falta darle más potencia al equipo. Le envío un abrazo grande y seguramente estaremos chocando copas por la celebración de la radio, dice el querido Hugo Ugarte.

0: Tony, aquí estamos tierra adentro. Te mando una grabación de cómo ahora recibimos la radio. Escuchá, Tony, escuchá.
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0: Se escucha divino. 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

0: Tony, se te nota la alegría al aire. Gracias por acompañarnos siempre. Ajusten, ajusten. Disparen, disparen. Pero no, no disparen. Abran micrófonos. Bueno, en eso estamos. En eso estamos con la potencia de la radio. Mirá, esto es radio. Si fuese televisión, te mostraría la alegría de un tal Dani Campus. Parece que el hombre está como cumpliendo el sueño, porque está rodeado de un retorno impecable. No es que antes trabajaba a ciegas, pero casi casi. Iba como tanteando. ¿Viste? Como cuando uno avanza en edad y la visión ya no es la mejor, entonces tenés que ingresar a un terreno no muy conocido y vas como tanteando, con piecitos y con manitos. Así estaba el Dani Campu todos estos meses. Y ahora está a plena luz del día. Claro que sí. Qué lindo, Dani. Ojalá que te dure la alegría, mi querido Dani Campus.
1: Bueno, ahora se me cortó. Cuando yo puse el para hablar, se escucha como un bombazo. Sale bárbaro. Ya te lo grabo y te lo paso. No te puedo grabar.
0: Pará. ¿Es el querido Fabio? ¿Es el Fabito? Mirá vos. Y por el tono de voz me consta que está arrancando la jornada laboral. Ponelo otra vez.
1: Así se escucha, Tonito. Bueno, ahora se me cortó. Cuando yo puse el para hablar, se escucha como un bombazo. Sale bárbaro. Ya te lo grabo y te lo paso.
0: Gracias, Fabito. Ítalo, Fabio Garri. Gracias, mi hermano. Muy amable. Es genial haber recuperado la mística con el querido grupo de segundo viernes de cada mes. Y la verdad que lo disfrutamos plenamente con Ítalo Fabio, con Luis Eduardo Melioli, con el viejo lobo Ricardo Rodríguez, con el rector Jorge Enrique Pinardi César, con el profe José Antonio Beltrán, con el querido Hugo Ugarte, con el Guille Quevedo, con Pedrino Olivera. La pasamos fenomenal. Abrazo, Fabito, gracias.

Y aparece en escena el querido Oscar Ruiz Márquez, de los destacados juristas sanjuaninos. Tony, la radio 5/5. Gracias, Oscar. Gracias, gracias, mi hermano. Muy amable.

Hola, mi querido hermano Tony. Sabés, porque siempre hemos charlado en estos meses de la dificultad de una recepción clara en algunos puntos de San Juan. Pero bueno, vengo recorriendo con el auto, sabés dónde vivo, sabés dónde trabajo, sabés cuáles son mis paradas obligadas y la verdad, ¡ja!, se escucha fenomenal, cosa que antes no lo podía hacer. Dice Daniel, Enrique, Dávila, Simoneta. Abrazos, mi hermano, gracias.

0: ¿Sabés quién aparece en escena? El querido Leito Sánchez Tenorio. Dice, Tony, aquí vamos con la querida Ambi al colegio. Como todos los días, escuchando la radio. Pero claro, se nota la diferencia. Que estén trabajando ahora con todo el equipo transmisor en potencia absoluta, potencia máxima. Dice el querido Leito Sánchez Tenorio de Intermotor. Abrazo, Leito. Besos, Ambi. Qué linda. Mirá la sonrisa, la Ambi. Mirá vos, qué bonita sonrisa, Ambi. Besos, besos. ¿Cuántas noches de gira? Y la melancolía siempre está. Perdona, Ambi, bonita. Míreme a la cara un segundo. Míreme, mire. ¿Y el Linda? ¿Que no lo veo ahí en la camioneta? ¿Y el Linda? No me diga que no va a ir a la escuela justo hoy. Beso, bonita. Chau, chau.
1: Perdón, el mío fue tan traicionero.
0: Una jornada que tiene previsto una máxima de 16. ¿Qué me decís de la lluvia molesta de ayer? ¿Pero quién la invitó a que nos venga a visitar? ¡Qué molesta la lluvia! Bienvenida, señora lluvia. Siempre hace falta, ¿eh? Siempre hace falta. Hoy, bueno, al menos así lo dice la página del SMN, hoy no hay probabilidad de chaparrones.

Averizo. Suene, doña Averizo, suene. Mire, vamos a hacer una cosa, lo vamos a hacer callar al señor de la radio. Ey, usted, ey, ¿me escucha? Haga, sí, silencio, silencio. Que suena doña Averizo.

Qué lindo mensaje estamos recibiendo de Hachal. Qué lindo, qué lindo. La bonita Alejandra Torres nos está haciendo llegar el saludo por el aniversario de la radio. Tan buena gente la de Hachal, tan buena gente. De notables profesionales, de colegas que no conocen de... ¿Cómo decirlo? Que no conocen de esconder cosas, al contrario, se ofrecen totalmente. Bueno, es que hace tanto que vamos a Hachal, hace tanto que estamos en Hachal, que también nos sentimos parte de Hachal. Hay cero egoísmo en los colegas de Hachal. Por lo tanto, a Alejandra Torres y a todos los integrantes, laburantes de Hachal Video Producciones, gracias por el saludo, ¿eh? Gracias por estar siempre en el ida y vuelta, en el contacto. Hachal, Hachal, Hachal, qué lindo. Besos, Alejandra, que ande todo muy bien, gracias.

0: qué lindo que es hacer con la plata ajena lo que se te antoje, ¿no? Total, es plata ajena, no es de la tuya, no es la que te rompes el traste mañana de tarde y noche para ganarte un mango. Mirá vos, venía bárbara esta mujer. Esta mujer, es más, ya muchos la señalaban como la gobernadora que se viene. Lo cierto es que Adriana García, que por favor no es la cortista nuestra, pero Adriana García, la flamante rectora de la Universidad Nacional de Cuyo, entiéndase Mendoza, saben ustedes que aquí hemos charlado y bastante que fue electa como la máxima autoridad de la Universidad Nacional de Cuyo, y en su rol de rectora ha tomado la siguiente iniciativa. De un plumazo nombró secretario general del rectorado a su señor esposo. Dejate de macanear. Si venías bárbaro, estaba ahí en el pelotón de punta para hacer una gestión y tenerte de referencia y tenerte. Ay, ay, ay, pero claro, con la plata ajena, ¿viste? Doña Adriana García nombró a don Adolfo Cueto secretario general. Pero podés, ¿cuál era la necesidad? ¿Cuál era? ¿Qué sé yo? Tenelo como asesor si le querés dar una changa, una mano, algo. No, capaz que ningún estatuto se lo impide, no, si eso lo entiendo, pero una cuestión de nobleza.
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0: Claro, claro.
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0: Brindo por la familia, claro, está bien. Siempre brinda por la familia, pero con la tuya. Con la tuya, claro.
2: Claro.
0: Qué sé yo, es como si don Orrego pone de jefe asesor a su señora esposa. Es como si don Fabián Martín pone como secretario administrativo a su señora esposa. ¿Cuál es la necesidad? Digo para que entienda.
3: No se preocupe, compañero. ¿Qué hace falta? ¿Contrato? Yo le voy a dar los contratos que haga falta.
0: Claro, claro. Esa verborrágica expresión me recuerda a las intendencias de Sonda. Ponelo otra vez.
3: No se preocupe, compañero. ¿Qué hace falta? ¿Contrato? Yo le voy a dar los contratos que haga falta.
0: Ah, vos sabés, salió con volumen bajo. A ver si lo tocamos ahí.
3: No se preocupe, compañero. ¿Qué hace falta? ¿Contrato? Yo le voy a dar los contratos que haga falta.
0: Si hace falta contrato, yo te voy a dar un contrato. ¿Para quién? Para mí, papá. Listo, toma un contrato para vos. ¿Quién más quiere contrato? Yo, tío. Toma, otro contrato. ¿Alguien más? Sí, yo, tu cuñada. Hacía tiempo que no te veía, pero vení. Toma un contrato. Así pasa en muchos municipios, ¿no? Pero bueno, volvemos. Adriana García nombró a su señor esposo como secretario general. Yo imagino que va a reflexionar y dirá, disculpe, me equivoqué. ¿Eh? Además, ser humano, ella, digo, Adrián, se puede equivocar como cualquiera de nosotros. Pero bueno, dale, subí, Dani, subí. Ya.

Igna es ella la que todos los días, al despertar, le agradece a Dios y a la Virgen por un nuevo día. Y al toque, después de sus oraciones diarias, toma el celu y nos manda un compendio de las efemérides del día. Yo creo que es una suerte de sarmientito. No ha faltado ningún día de la emisión de la radio. Siempre. Entonces, ella tiene plena autoridad para decir la radio se escucha igual, mejor, peor. Y aquí no se está poniendo... Tony, por favor, qué linda que se escucha la radio. No hay siquiera fritura que venga a interrumpir la recepción. 5/5, la bonita Igna. Gracias, Igna, que nos recuerda, y está muy bueno, que hoy, en la celebración de San Antonio de Padua, precisamente la iglesia en la Villa Cabecera de Sarmiento, en Mediagua, San Antonio de Padua, durante todo el día misas, celebrando precisamente como cada 13, 8:30, a las 10, a las 12, a las 16, 17:30 y 19, San Antonio de Padua.

0: me tomo para agradecerle a Soledad Pastoruti, la notable, la Sole, la de Arequito, la del Poncho, porque está celebrando 30 años de notable carrera profesional. Una mujer que nunca dio motivo para escándalo alguno, nunca, al contrario. Un comportamiento, una predisposición notable, notable, notable. ¿Por qué le estoy agradeciendo? Porque ha elegido a San José de Jáchal y muy particularmente a Huaco para incorporar en su gira de 30 años, en su trabajo especialísimo de 30 años, a don Buenaventura Luna, a don Eusebio de Jesús Dojorti. Y la Sole estuvo en Jáchal. Escuchá, Lorenzo, la Sole estuvo en Jáchal. Caminando a la plaza departamental, abrazándose con los vecinos. Y llegó a Huaco. Ugi, la Sole estuvo en Huaco. En el Molino Viejo. En la cuna, en la tierra de don Buenaventura Luna. Es fantástico esto, es fantástico. Y fíjate que voy a decir algo que incomoda para algunos. No hubo que pagarle para que venga. ¿Se entiende? No es que desde los ámbitos estatales se generó una campaña para que venga la Sole y promocione Jáchal, el Huaco, don Buenaventura. No, no, no, no, no. Por iniciativa propia. Vos sabés que los artistas, cuando mueven su estructura, ellos viven de eso. Si te cobran cachet, honorario y a cantarle a Gardel. No, no, en este caso vino solita sola. Va, solita sola. Por iniciativa de su equipo producción. Mira, 30 años de la Sole, ¿qué hacemos? Tenemos que homenajear a los Chalcha. Tenemos que homenajear a Horacio Pueblo Guaraní. Tenemos, ¿cómo no vamos a homenajear en Tucumán a la Negra Sosa? Ah, pero pará. Y al querido Buenaventura, y vamos a ir. Y vinieron. Y estuvieron. Gracias, Sole. Enorme lo tuyo. Enorme. La Sole en Jáchal.
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0: 91.5, Antena 1 entregando el café a la turca en la temporada 28. En esta jornada de jueves 13 de agosto del 2026, con una máxima prevista en 16, 17 grados, con nubes, con sol y con brisas del sur, sin lluvias. Mañana viernes la máxima 17, con nubes, con sol, sin lluvias, brisas del norte. El sábado la máxima 17, brisas del sur. El domingo la máxima 15, brisas del sur, con probabilidad de lluvias. Antena 1, continúa para el café. Abrazamos y saludamos al ingeniero Raúl Cabanay de Caleras, San Juan. Abrazos, Raúl.
1: Tony, muy buen día. Abrazo grande a vos y a tu audiencia.
0: Gracias por atendernos con la predisposición de siempre. Te comento que por estos días estoy viendo, y casi si se quiere con insistencia, el panorama del cruce a Chile y el bloqueo del paso internacional de los Libertadores por la acumulación de nieve. Y la especulación es una posible apertura hacia el fin de semana, quizás el lunes. ¿Qué sensación tenés? ¿Qué nos puedes contar a partir de las experiencias de Caleras, San Juan y la sostenida exportación de cales?
1: Bueno, que ojalá se abra. Ojalá tengamos una ventana, aunque sea de algunos días, para que nos dé la posibilidad de cruzar algo de cal. Son muchos ya, prácticamente se ha completado el mes. Es muy prolongado este corte, digamos, sin tener una ventana, por lo menos para pasar algo de cal. Nosotros ya tenemos la bodega o el depósito allá en Chile con muy poca cal, así que ojalá que el tiempo nos ayude un poquito y podamos pasar varios camiones. Tenemos muchos camiones que están cargados a la espera de que se reabra el paso, así que ojalá que nos ayude el tiempo y que el domingo, el lunes, tengamos esa ventana para oxigenar un poquito ese galpón que está con muy poca cal allá en Chile.
0: Claro, y me consta, porque siempre, Raúl, has sido vocero de la necesidad de tener rutas transitables, ¿no? De caminos acorde a la producción. Y estoy viendo, por ejemplo, parte del dinero que va a destinar ahora el gobierno para la ruta 40 Norte, y pensaba en Calera San Juan, cómo viene insistiendo por mejores rutas en el sur sanjuanino.
1: Bueno, mira, esto pone en evidencia que no podemos depender de un solo paso para semejante tráfico de comercio que hay con el vecino país. Estamos hablando de más de 1000 camiones por día que normalmente cruzan. No podemos depender de un solo paso. Esto demuestra la necesidad de tener una alternativa. Nosotros venimos hablando de la mejora de paso, o sea, de la ruta 153, que es uno, pero después también está sobre la mesa otras alternativas que tengamos al paso de los Libertadores. Está el paso de la Chapetona, que se viene hablando, que sería una alternativa más, un paso un poco más bajo y una zona que nieva menos. Sería otra alternativa que yo creo que ahora, con la minería que se nos viene, particularmente en San Juan, se va a transformar en una necesidad que ojalá la podamos materializar a esa otra alternativa en el menor tiempo posible.
0: Raúl, contanos por favor cómo va la producción de Caleras San Juan.
1: Mira, se nota en lo general de este año, acordate que venimos con 2 años de baja, fundamentalmente acá en nuestro país, la retracción de la industria de la construcción nos pegó un poquito, pero este año venimos notando una leve recuperación. Te diría, comparado con el año pasado, te diría que estamos un 10% por encima del año pasado. Así que somos optimistas, creemos que de a poco la demanda interna se va a ir recuperando. Y las exportaciones, creo, somos optimistas, creo que van a seguir creciendo, porque, bueno, la minería del cobre consume mucha cal y Chile va a tratar de potenciar sus yacimientos para producir más, aparte de tratar de desarrollar nuevos proyectos. Así que ojalá que podamos capitalizar los sanjuaninos ese mayor consumo que el vecino país va a necesitar.
0: La verdad que siempre uno imagina el San Juan que viene y casi que hay que hablar del San Juan de hoy. Digo por, y entendeme la expresión, Raúl, digo por la explosión minera, porque de pronto es como que han abierto todas las puertas y todos quieren llegar a San Juan.
1: Así es, no, así es. Yo creo que los sanjuaninos no nos imaginamos este futuro que se nos viene. Va a ser impresionante. Vos fijate, Tony, nosotros tenemos algunos años y hemos vivido ese San Juan antes de la minería. Yo me recuerda esos años de crisis en donde no podíamos pagarles a nuestros docentes, no podíamos pagarles a nuestros empleados públicos, y de repente cuando llegó esta minería del oro nada más, ¿cómo cambió San Juan? Pasó a ser una provincia ordenada, con superávit fiscal, donde se nota todo un crecimiento, donde hay previsibilidad. Con la minería del cobre, esto se multiplica, no sé por cuánto, pero es mucho más grande. La cantidad de bienes y servicios que va a necesitar esa minería va a ser impresionante. Así que creo que nos espera un futuro espectacular a los sanjuaninos, y que seguro que ese derrame también va a llegar para el resto del país. Pero particularmente en San Juan va a ser un derrame tremendo. Es un tema que recién está empezando. Pero esperamos en poco tiempo, digamos, en menos de 5 años, ya estar produciendo, pero el movimiento se empieza a notar a partir de ahora.
0: Sos muy detallista, sos muy de observar, y también he notado que sos muy de charlar con distintas generaciones. No solo te abrazás y dialogás con tus pares empresariales, sino con distintas personas de distintos ámbitos, y especialmente los jóvenes. ¿Cómo ves el pensamiento, la postura de los jóvenes por este San Juan que estamos viendo, si se quiere, dar sus primeros pasos en el impacto minero a gran escala?
1: Mira, yo creo que los jóvenes están empezando a darse cuenta de la realidad que se viene en San Juan, y me da la impresión de que las carreras técnicas han tenido una explosión tremenda este año. Las carreras de geología, las carreras de ingenierías, sobre todo ingeniería de minas, la cantidad de alumnos que hay es impresionante. Eso demuestra que aquellos jóvenes que quieren capacitarse ya prácticamente están tomando las carreras que quizás van a tener mayor preponderancia. No significa que este desarrollo llega a distintas actividades, porque no tan solo van a ser las ingenierías, se va a necesitar de más médicos, se va a necesitar de enfermeros, se va a necesitar de gente que produzca más alimento, o sea, la cantidad, la multiplicidad de actividades que requiere una explotación minera de esta magnitud es impresionante.
0: Tenés mucho ida y vuelta con los hermanos chilenos. Y ellos ahora están pasando una situación compleja con Codelco, que increíblemente en el aspecto financiero está patas para arriba. ¿Qué visión tienen los hermanos chilenos, el empresariado chileno, con nuestra provincia?
1: Mira, Chile por lo general en las últimas décadas es un país completamente ordenado. Es un país en donde la economía va por carriles distintos a la política.
0: Ah, qué bueno.
1: Ojalá que nosotros logremos también eso, que la política vaya por un lado y la economía vaya por otro. En Chile es un país muy estable, que gobierne la izquierda, gobierne la derecha, la economía sigue su rumbo. Ellos tienen una empresa emblemática como Codelco, que viene de muchos años. Codelco le ha aportado al fisco chileno, al Estado chileno, muchísimos millones de dólares. Se los aporta todos los años. Codelco está en una situación un poco, no digamos que compleja, tiene un nivel de endeudamiento un poco alto, pero también porque distribuye dividendos que van al Estado y que a lo mejor debería distribuir menos. Aparentemente están apuntando por ahí para bajar esa deuda que tiene, pero Codelco viene creciendo. Codelco me hace acordar a esta YPF Argentina que tenemos ahora, que es una empresa mixta la nuestra, pero con mayoría estatal, una empresa muy ágil que está creciendo de una manera sostenida, y Codelco está haciendo eso, está creciendo hasta en otros rubros, se está metiendo hasta en el litio, así que yo supongo que a Codelco le va a ir muy bien.
0: ¿Y qué le dirías, en tu rol de empresario, líder empresarial con Caleras San Juan, a tus pares, empresarios sanjuaninos, con este desembarco de empresarios foráneos?
1: Que no tenemos que desesperar, que no tenemos que apoyarnos en que alguien nos venga a solucionar el problema, que lo tenemos que abrir la posibilidad de asociarnos con algún otro, de mejorar nuestras capacidades, de prepararnos más. Hay muchas herramientas, utilizar la inteligencia artificial, no lo sé. Hay muchas herramientas, pero yo creo que el derrame nos va a llegar a todos. No nos tenemos que preocupar, tenemos que ocuparnos de ser lo más eficientes posibles. Y abrir nuestra cabeza, si tenemos que asociarnos con otros para generar un poco más de músculo, y hagámoslo. Por lo general, los empresarios tendemos naturalmente a privilegiar lo nuestro, a privilegiar los sanjuaninos. Yo doy el ejemplo siempre de Carrera San Juan, salvando las distancias, somos una empresa pequeña, pero nosotros desarrollamos nuestros proveedores de la zona nuestra. Nosotros le damos trabajo fundamentalmente a gente de las comunidades vecinas nuestras. Nosotros nos ocupamos mucho de nuestras comunidades. Lo mismo va a pasar con el resto de las empresas. No tenemos que preocuparnos, sino que ocuparnos en tratar de ser más eficientes, en tratar de ser más competitivos.
0: Estimado Raúl Cabanay, gracias por la atención y por la predisposición de siempre.
1: Abrazo grande.
0: Que ande todo muy bien, ¿eh? Gracias. Raúl Cabanay de Caleras San Juan y la claridad de conceptos en el mundo empresarial minero. Raúl Cabanay.

0: no sabes que la luna no se queda sola. Se alegra.
1: La, la tenés a doña Ofelia, la joven Ofelia. Ahí está Ofelia. Escuchá con realidad, humor, sarcasmo. Ofelia habla de quién, de Moyano, de Facu, de Moyano. Escuchala a Ofelia porque la verdad que le da esa impronta juvenil que al menos por aquí no la tenemos. El caso de Facu Moyano, ahí tenés.
2: Facundo Moyano es un héroe, un salvador, San Moyano. Quédate acá, no te pongas nervioso. Se me escapa, quiere salir corriendo, pero nunca para tomar el colectivo y laburar. El heredero del camión, otro hijo del poder, dijo que la novia tuvo un paro cardíaco y él, como salvador que es, le hizo RCP, o sea que tuvo un paro y salió corriendo a toda velocidad, poseída por Usain Bolt al maratón en plena Avenida Libertador y casi en pelotas. ¡Milagro de las fuerzas del camión! Guarda, Facu, que papi te va a quitar la extensión de la Black Car, ¿eh? Él persiguiéndola, el perrito de ella, mafia, escapándose casting de nombres hicieron. Nancy Dupla dijo que solo vio gente corriendo el bondi. ¡Y Pinocho! Ahora ella lo desconoce. Estudió en las academias Sirio, nunca sabe ni recuerda nada. Le allanaron la casa y no encontraron ni un estupefaciente. Fein debe estar orgullosa. Él dijo que no consumió. ¿Y por qué no se hizo el test? ¿Qué tomó? ¿Chocolatada con agua bendita? Explica. ¿De dónde sacó la guita? ¿Con esta? Seguro que no. ¡Con la tuya, contribuyente trabajador! Lunes, martes, a pura jirafa. Este tipo no labura, che. Vive en un departamento de más de un palo verde. Hasta chofer tiene. Pero muy nerviosito. Dice que no tiene que dar explicaciones sobre sus gastos. ¡Sos sindicalista! Secretario general del gremio de peajes. Fuiste diputado. Regalito de los aportes de los trabajadores. Esto se arrastra de papi Hugo, que vive como un rey lleno de propiedades, autos de lujo. Hasta caballos tiene, que cuestan más de 50 mil dólares cada uno, a costa de exprimir a los trabajadores. Cumpa, cuando marchás, parás el país junto a los Moyano. ¿No les pedís explicaciones? ¿No te llama la atención que mientras un laburante se levanta a las 4 de la mañana para ir a tomar el tren, el colectivo, con miedo a que lo afanen, tienen 2, 3 trabajos para llegar a fin de mes, los sindicalistas son millonarios, viven en mansiones, viajan en autos de lujo, blindados, rodeados de patobas? Son los mismos que después te paran el país disfrazados de Marx y se llenan la boca hablando del pueblo, la pluralía, la justicia social. Sí, para ellos hay una justicia para los poderosos y otra para los perejiles. Sindicalistas cada vez más ricos y trabajadores pobres. Porque esto es Argentina, ciudadanos. Le dejo esta visita.
1: Pero con el gracias, Ofelia. Muchas gracias. 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Mire, joven, hay que ir a cumplir. ¡Vamos, vamos, vamos! 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

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Fantástico los enchastres, ¿eh? Fantásticos.

0: Bueno, sonó el teléfono y Mauricio atendió. Del otro lado, ¿quién? Karina. Hola, Mauri. Cari, tanto tiempo. Bien, Mauri, ¿vos? Bien, bien, bien. ¿Querés comer milanesas? Porque milanesas con puré ese era el menú habitual en la residencia de Olivos cada vez que tu presidente, mi presidente, nuestro presidente, Javier Milei, y el ex presidente Mauricio Macri se juntaban a charlar el menú milanesa. Yo también, ¿sabes cómo le entro a la milanesa? Ve, aunque sea para hablar pavadas, le entro igual. Mirá. Bueno, lo cierto es que han acordado volver a las milanesas. Y claro, porque el factor electoral está a la vuelta de la esquina. Y como se juntó ayer Massa, Kicillof y Máximo para sostener la realización de las PASO, porque en el PJ entienden que sostener las PASO es fortalecer al PJ en toda su estructura, doña Karina dijo, no, esto está avanzando muy rápido. Hola, Mauri, venite a comer unas milanesas, Mauri. Así que ahí está, a punto caramelo, fortalecer la alianza electoral, el PRO y la Libertad Avanza. Nos vamos, Dani, nos vamos. Cerrando la entrega del café. A todos muchas gracias. Gracias por la complicidad de siempre. Con la entendible euforia de bueno, equipos nuevos, potencia nueva. Es muy bueno esto para la radio, muy, muy bueno. Nos están comentando que arranca el Campeonato Nacional de Mamis Hockey. Esto es hockey sobre patines. Mirá qué bien. Y están saludando a Mónica Narváez, que integra el equipo de Richet Zapata en esta competencia nacional. Muy bien, que lo disfruten plenamente. Abrazos, Marcelito Bravo, gracias. Jorgito Salín en Villa Crespo, Buenos Aires, gracias. Gracias, gracias. Nino Vera en Los Ángeles, California, gracias, por la sostenida sintonía. ¿Qué nos dice la bonita Igna? Que hoy, que hoy, 13 de agosto, dígalo bien, Tony, la Iglesia Católica celebra a San Hipólito de Roma. ¡Eh, Polín! A Polín Díaz, al Polo Díaz. San Hipólito, mira vos. En Argentina se celebra el día de la creación de la Academia Argentina de Letras. Se recuerda el natalicio de Carlitos Balá. ¡Qué gusto tiene la sal! ¡Qué divino, Carlitos Balá! ¡Qué divino! Se recuerda a Hugo del Carril. Dani, no podemos cerrar el café. No podemos cerrar el café sin recrear algo de el notable Hugo del Carril. Se celebra a San la Muerte. Ahí me corro. Disculpen la expresión. Detesto esta celebración de San la Muerte. Yo sé que tiene seguidores, adeptos y demás, pero me parece tenebroso, me parece tétrico, me parece. Hoy es el Día Mundial de la Caligrafía. ¡Puah! Recuerdo cuando iba al colegio de Don Bosco y la caligrafía estaba ahí a la orden del día. ¡Qué divino! Escribir una letra inclinada, claro, venían cuadernos especialmente con la distribución de sus espacios para aprender caligrafía, letra inclinada. Es el Día Internacional del Zurdo. ¡Salomón! ¡Ey, Salomón! Día Internacional del Zurdo. Es el Día Internacional de el Armadillo. Concientizar sobre la protección de unos animales más exóticos. Armadillo. Es el Día Internacional del Lobo.
1: ¿Lobo estás?
0: Al viejo lobo Ricardo Rodríguez, en su día. ¿Se recuerda a quién más? El natalicio de Alfred Hitchcock, el padre del cine de terror. ¿Qué más? ¿Qué más? Y nada más. Feliz día a todos los Antonio y como cada tres. ¡Ay, aparece Sergio Manini! ¡Eh, Sergito! ¡Saludos, Sergito! Con Tiago Almada vas a ganar todo, Sergito. Audiencia, que seamos felices, que disfrutemos en familia, que reine la paz. Ya saben, familia que reza unida permanece unida. Y como siempre decimos sí a la vida para toda vida. Chau, chau.

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1: En este jueves recemos con el Evangelio según San Mateo, en el nombre del Padre y del Hijo y del Espíritu Santo. Se adelantó Pedro y le dijo: Señor, ¿cuántas veces tendré que perdonar a mi hermano las ofensas que me haga? ¿Hasta 7 veces? Jesús le respondió: No te digo hasta 7 veces, sino hasta 70 veces 7. Por eso el reino de los cielos se parece a un rey que quiso arreglar las cuentas con sus servidores. Comenzada la tarea, le presentaron a uno que debía 10.000 talentos. Como no podía pagar, el rey mandó que fuera vendido junto con su mujer, sus hijos y todo lo que tenía para saldar la deuda. El servidor se arrojó a sus pies diciéndole: Señor, dame un plazo y te pagaré todo. El rey se compadeció, lo dejó ir y además le perdonó la deuda. Al salir, este servidor encontró a uno de sus compañeros que le debía 100 denarios y tomándolo del cuello hasta ahogarlo le dijo: Págame lo que me debes. El otro se arrojó a sus pies y le suplicó: Dame un plazo y te pagaré la deuda. Pero él no quiso, sino que lo hizo poner en la cárcel hasta que pagara lo que debía. Los demás servidores, al ver lo que había sucedido, se apenaron mucho y fueron a contarlo a su señor. Este lo mandó llamar y le dijo: Miserable, me suplicaste y te perdoné la deuda. ¿No debías también tú tener compasión de tu compañero, como yo me compadecí de ti? E indignado, el rey lo entregó en manos de los verdugos hasta que pagara todo lo que debía. Lo mismo hará también mi Padre Celestial con ustedes si no perdonan de corazón a sus hermanos. Cuando Jesús terminó de decir estas palabras, dejó la Galilea y fue al territorio de Judea, más allá del Jordán. Palabra del Señor.

El viento en contra, las olas, las dificultades, son parte de la vida, pero también es parte de la vida los milagros de cada día, como por ejemplo caminar sobre el agua, como pudo hacerlo Pedro, por la gracia de Dios, por ese llamado de Jesús. Ven, muchas veces andamos así por la vida, protegidos, por decirlo de algún modo, de tanta inmundicia que nos rodea, porque somos agraciados, porque somos amados, porque dijimos que sí a la voluntad de Dios. Por eso ese milagro que experimentó Pedro, aunque en principio fue un desafío de él, aunque no lo creas, también lo vivimos nosotros cada día, a veces sin darnos cuenta. De cuántas cosas nos libra y nos protege nuestro Señor sin que nosotros podamos percibirlo. Creo que muchísimas. Es mucha más la gracia recibida día a día que el mal que nos ataca y nos quiere hundir. Es mucho más lo que no se ve que lo que se ve, como en un iceberg. Por eso, para no hundirse, lo mejor es no pensar tanto en el mal que nos rodea, sino en todo el bien que tenemos por delante, todo el bien que podemos hacer con la gracia de Dios. Pedro así lo hizo. Lo hizo bastante bien, hasta que empezó a distraerse, hasta que empezó a quitar la mirada de Jesús, hasta que por ahí se la creyó un poco, porque en realidad también se largó solo a caminar, se olvidó de sus hermanos que estaban en la barca. De algo del Evangelio de hoy surgen varias preguntas. ¿70 veces 7? ¿Siempre tengo que perdonar? ¿Cuántas veces tengo que perdonar a alguien que me ofende? ¿Cuál es la razón? Nos podemos preguntar el motivo por el cual tengo que perdonar de este modo tan incondicional. ¿Esto es realmente posible? Circulan muchas frases populares en nuestra vida, en nuestras familias, en nuestras comunidades. Las habrás escuchado alguna vez, que contradicen bastante lo que nos enseña Jesús y no nos hacen bien, en definitiva. Esto solo lo puede perdonar Dios, dicen algunos por ahí. O también solo se le pide perdón a Dios, escuché una vez. Esto es imperdonable. Y no, la verdad que no es así. Si hay algo para lo cual fuimos elegidos nosotros los cristianos, es precisamente para perdonar, para hacer lo imposible, para caminar por las aguas de este mundo que no quiere perdonar. Nosotros los cristianos somos servidores del perdón, de un perdón que recibimos gratuitamente y que tenemos que dar gratuitamente. Nosotros, los que creemos en Jesús, vos y yo, no solo tenemos que pedirle perdón a Dios tantas veces, sino también a los demás. Y algo que también es muy difícil, aprender a aceptar el perdón de los otros cuando se equivocan para con nosotros. Además, los cristianos somos capaces, con la fuerza que viene de lo alto de Dios, de perdonar aquello que para el mundo parece imperdonable. Entonces, ¿por qué tenemos que perdonar? ¿Por qué? La respuesta es tan simple como difícil. Tenemos que perdonar porque fuimos perdonados primero, porque nosotros somos perdonados aunque a veces no nos demos cuenta. Nosotros muchas veces podemos comportarnos como ese servidor de la parábola, bastante miserable, que se tira a los pies del Señor para implorar que le perdonen una deuda impagable, incalculable, millonaria, y después ser incapaces de perdonar algo insignificante, una deuda de almacén, de una compra chiquita. Así de ridícula es la comparación, millones contra moneditas. Pero ¿cuál es la razón? ¿Por qué este hombre es tan miserable y hace esto? ¿Cuál es la razón por la cual nosotros mismos terminamos muchas veces haciendo esto, incluso sin darnos cuenta, creyendo que tenemos razón? En el fondo hay una sencilla y oculta razón: porque no nos sentimos o consideramos tan perdonados.

0: y seremos perdonados siempre si sabemos tirarnos con humildad a los pies de Jesús y nos arrepentimos siempre. Fuimos perdonados aún debiendo muchísimo, ya sea que hayamos sido grandes pecadores en nuestra vida pasada o incluso ahora que seamos buenos y hayamos sido buenos, somos perdonados igual. No pasa por la cantidad de pecados. En el primer caso, si fuimos grandes pecadores o lo somos, se nos perdonó de todo lo que hicimos y se nos seguirá perdonando en la medida que sepamos pedir perdón. Y en otro caso, si pensás que no sos alguien al cual se le perdonó mucho porque no cometiste muchos pecados graves en tu vida, date cuenta que si no caíste en grandes cosas es porque fuiste perdonado antes de tiempo, fuiste librado. Dios Padre te liberó el camino para que no caigas tanto, porque Jesús murió por eso también, para evitarnos las caídas, para librarnos de las caídas, para quitarnos obstáculos. Preguntarle a Jesús cuántas veces hay que perdonar, como preguntó Pedro, preguntémonos cuántas veces ya nos perdonó Él. ¿Llevamos la cuenta de eso? Que tengamos un buen día y que la bendición de Dios, Padre misericordioso, Hijo y Espíritu Santo, descienda sobre nuestros corazones y permanezca para siempre.
1: Mateo 18 del 21 al 35, luego 19, 1. Perdonar al hermano. Y aparece el término veces. La verdad espiritual no es, Señor, líbrame de aquel, líbrame de aquella, Señor, aléjame de la persona tóxica aquella o del mujeriego aquel, o sácame a este sacerdote que no me guste cómo predica, o me enteré de la doble vida que lleva. Eso no es espiritualidad, sino que es hacer la lista de lo que están mal. Es mirar la paja del ojo ajeno y no la viga del nuestro. Porque la verdadera espiritualidad es cuando uno hace la mirada introspectiva y se da cuenta del daño que uno hizo, de esa mirada hacia adentro. Es como una pareja cuando se está divorciando, que en una primera instancia siempre va a atacar al otro y va a decir, me hizo esto, me hizo aquello, no me hizo feliz, atacó siempre a mi familia, etc. Hasta que uno se da cuenta que no era víctima solamente. Hay cosas que tenemos gran parte de culpa, pero hasta hacer la lista de culpa hace falta verdadera espiritualidad. Porque culpar a otros lo hace cualquiera. Mirarse a uno es quien tiene espiritualidad. Y aparece el término arreglar. Uno se va dando cuenta con la verdadera espiritualidad que no se puede amar a Jesús y hacer daño a la gente que lo rodea. Son incompatibles. Uno no puede ir a misa el domingo a la mañana y odiar a la tarde a la gente que te rodea. Cuando el corazón está inundado del amor de Dios y no del enojo, la antigua lista del desprecio desaparece. Porque eso cambia cuando hay una relación real con Jesús. Y te lo digo también desde mi experiencia. En mis primeros años de cura, no sabes cómo señalaba a otros curas. Yo no soy como este, yo no soy como aquel. Me enteré de que tal cura tiene esta debilidad. Entonces, gracias, Señor, por hacerme mejor que este. Uf, pero no tenía espiritualidad. Qué triste cuando encontrás, o te enterás, o te encontrás en ser un cura sin espiritualidad. La lista de los que son diferentes a nosotros, los que son de otro grupo, los que son pecadores conocidos. Todo eso desaparece porque hay otro modo de ver la vida y el cómo vivir. Porque te vas dando cuenta que hay tantas cosas que arreglar en uno que me importa arreglar lo del otro es en segundo grado. Es más, me di cuenta que llevamos una vida entera en arreglarlos a nosotros mismos. Y aparece pagará. Sufrimos más en la imaginación que en la realidad. Eso es algo que es clave. Por eso es importante que trabajes tu interior, que aprendas a perdonar. Pero recordá que perdonar es el don de saber perder para ganar. Te lo vuelvo a repetir. Perdonar es el don de saber perder para ganar. Y es aprender a soltar. Sí, aprender a soltar y saber que hay cosas que debo sacar de mí para vivir en mí. Hoy pedí a Jesús esa paz interior que te ayude a perdonar para tener el don de vivir. Te bendiga Dios Todopoderoso, Padre, Hijo y Espíritu Santo. Hasta el cielo no paramos y algo bueno va a venir. Saludo gente de Venezuela, que sé que todavía siguen trabajando con el terremoto sufrido. Saludo a Colombia, especialmente a la gente de Cali, ante esta situación vivida en estos días.

0: Dios ilumine el corazón de cada uno de nosotros para seguir ayudándolos con generosidad en este momento difícil. Que Dios los bendiga y hasta el cielo no paramos.
1: Queridos hermanos, querida familia, hoy tenemos para trabajar el Evangelio de Mateo, capítulo 18, versos 21 en adelante, hasta el capítulo 19. Acá la clave está en que Pedro le pregunta a Jesús, ¿cuántas veces tengo que perdonar a quien me ofende? ¿Sí? Por decirlo así, a nuestra manera, es a quien me molesta, a quien me traiciona, a quien habla de mí, mal de mí, a quien realmente es mi enemigo circunstancial. Recuerden siempre que nosotros debemos amar a nuestros enemigos, rezar por ellos, ¿no es cierto? Bendecirlos y no maldecirlos. Por eso es tan importante este evangelio que nos ayuda a tener bajo dominio nuestras reacciones feas o malas. No solamente por el amor a Dios, no solamente porque queremos ser personas de paz, artesanos de paz y de armonía, sino también por tu salud mental. Ya Jesús lo sabía, ¿no es cierto?, 2000 años atrás. Él nos enseñó que equilibrio es también perdonar, es también tener esa actitud de misericordia como Dios la tiene con nosotros. El que perdona desata, desata estas cargas negativas, deja de su persona, aleja de su persona todo espíritu malo. El que perdona prefiere elegir lo positivo, prefiere elegir aquello que lo enriquece como persona. Por eso Gandhi también nos enseñará que el que perdona es la persona fuerte, el débil es el que odia. Que Dios te bendiga en el nombre del Padre y del Hijo y del Espíritu Santo. Amén.

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14: Muchas gracias. Esa canción, ustedes la pusieron en el primer lugar y me llevaron al seno de sus hogares, lo cual agradezco mucho, a sus fiestas. Ahora les voy a cantar una canción de mi último disco. Fue el primer paso que dimos con ese disco y la pusieron en primer lugar, se la dedico. Se titula Me enamoré de ti.

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3: Si pudiera darte algo en la vida, sería la capacidad de verte a través de mis ojos, porque solo así sabrías lo mucho que te quiero.

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17: Cabe un siglo en este martes por la noche.

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0: miles de muertes marcadas fundamentalmente por la impunidad.
1: Decir que los gobiernos no tienen control
2: por nexos con el crimen
0: organizado. ¿Cuántos muertos en estos últimos años en México?
3: Y Durango, la violencia simplemente no ha podido
2: personas pasar. Han sido ejecutadas en esta zona.
1: Si ese es el estado que queremos en
4: el mundo. Habían más de 30, de 40, de 50 mil muertos. Y la clase política lo supo todo el tiempo.
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Buenas. Buenas y santas para todos. Para todos. Ay, qué linda mañana, qué linda tarde, qué linda noche. Nos invaden las emociones, las nostalgias, los recuerdos, las anécdotas. Nos invaden las alegrías, las locuras, las anécdotas, las aventuras, los sueños cumplidos, los no cumplidos. Es un día tremendamente especial. Porque, señora Antena 1, ¡feliz cumpleaños! Señora Antena 1, ¡felices 20 años! Señora Antena 1, gracias por las casi 200.000 horas de transmisión. ¿Qué?

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1: Yo necesito decir algo, perdón, Dani. Además, te digo que es un bonete. ¿Qué es lo que qué te han puesto hoy? Has dejado de lado el gorro de lana, pero ¿qué es lo que tenés? Pareces un mini dinosaurio. ¿Qué es lo que es? Ah, no te has peinado. No, pero más allá de eso, no. Yo quiero decir algo, una salvedad. A los estudiantes del mundo de ciencias de la comunicación, no tomen de ejemplo el programa de hoy, por favor, ¿sí? Porque le doy, miren, siempre hemos buscado con el Dani Campus hacer de cada envío del café lo más natural posible. Lo más natural posible. Porque tal cual somos fuera del aire, somos en el aire. No vendemos un personaje, no venimos a vender una cara, una careta que no somos, una expresión que no, mucho menos un sentimiento. Somos así de natura, pero habitualmente buscamos darle orden. Que la información del clima, que la información financiera, que la política y los políticos, que el mundo sindical, que el mundo empresarial, que el mundo minero, que el mundo financiero. Pero hoy está cumpliendo años la señora. ¿Y qué pasa cuando la señora cumple años? Y hay que dejar que la señora haga lo que quiera hacer. Bueno, eso va a ser el aire hoy de Antena. Habitualmente vamos hasta las 8:40, después la trilogía de las 13, de las 21. Hoy no tengo la más pálida idea hasta qué hora vamos. Y me encantaría poder decir al aire todas las cosas que nos vienen pasando desde ayer con la celebración de Antena 1. ¿Cómo decirlo? Ayer se me cayó toda la ropa interior. Sí, ¿viste? Sí, ayer me hice encima. Ayer, porque anoche nos hicieron una sorpresa en el mítico Club Ausonia. La sorpresa llevada adelante por los chicos de la tropa. ¿Quiénes son los chicos de la tropa? Y son todos los que integran la familia cercana y no tan cercana. La familia de sangre y no tan de sangre. En definitiva, la familia. Y ahí, si empiezo a nombrar a uno, capaz que me olvido de alguien, pero la tropa,

Ugi, estaba Nicolás, estaba mi hijo Salomón. Creo que no volvió nadie, creo. Y ahí en derredor de una auténtica mozzarella y algún vino y alguna gaseosa y algún manicito nos contamos la vida. Y así fue la sorpresa que nos dieron anoche con el arranque de la celebración de Antena 1. Pasada la medianoche y que vengan noches y que choquen copas. Y ahora venimos aquí a la radio y hay mobiliario nuevo. ¿Cómo hicieron? ¿Qué chanchito han roto? Bienvenido el chanchito roto, ya lo vamos a reponer. Pero sillas nuevas, cartelería nueva. No me digas que en el frente de la radio han puesto algún cartel. Vos sabés que he venido medio entre dormido y no me he dado cuenta. Pero aquí dentro de la radio estamos llenos de globos, de serpentina, de gallardetes, de carteles. Un cartel que dice, para que me dé la vuelta, un cartel que dice Antena 91.5, 20 años al aire, la radio de la familia de San Juan con, bueno, las redes sociales, Facebook, Instagram, WhatsApp, obviamente la conectividad vía internet, feliz aniversario, y llenos de globos, y está el Dani Campos que también ha recibido regalos, y a ver, ¿puedo romper bolsa? Así que, ¡feliz aniversario de Antena 1! ¡Ah! El jarrito para el desayuno que dice Antena 1 con el logo y demás. ¡Ah, qué lindo! ¿A vos también, Dani, te tocó? ¡Muy bien! ¡Muy bien! Especialmente para el Dani, que es buen desayunador. Así que, así estamos de locos, de contento y de... E intentaremos leer todos los mensajes, escuchar todos los mensajes. Saben que nos encanta celebrar la vida. ¿Y qué mejor? ¡Celebrar la vida en Antena 1!

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0: En la temporada 28 del café, pero el aniversario número 20 de Antena 1.

0: Celebra la vida, celebra la vida. Siempre, siempre, siempre.
1: Y todos los días.
0: ¡Wow! ¡Qué lindo! El WhatsApp lleno de mensajes. Intentaremos darnos el tiempo suficiente. Intentaremos dar la lectura que corresponde. Y que nos tengan paciencia, ¿eh? Va todo al aire, todo, todo, todo.

0: muchos años más. ¡Viva Antena 1! Dice el querido Daniel Enrique Dávila Simoneta, hermano de la vida. Vaya que si el flaco no nos conoce. Desde que nos arrastramos por la vereda del barrio, jugando a las carreritas de cochecitos, o pedaleando más no poder para ganar una vuelta a la manzana, o pegándole de puntina a la pelota, aunque la familia Álvarez se enojase. Vaya si no nos conoce el flaco. Gracias, mi hermano, gracias por estar ahí.
1: Aquí con el querido Dani Campos.
0: Mira, qué lindo el flaco, escuchando la radio como a él le gusta. Alto volumen para el flaco. Buen viernes, Dani. Buena semita, buen churro. Y ya que nos saluda el flaco, también agradecemos a Graciela Orostizaga, Gracias por el saludo, muchas gracias. Desde Parkinson, San Juan, nos están saludando. Muchos años más de éxitos y bendiciones. Gracias de todo corazón. Gracias por existir, gracias por estar, dice la gente de Parkinson, San Juan. Besos, Graciela. Ustedes son los que se entregan a diario. Ustedes son un claro ejemplo de una vida comprometida y de enorme empatía. Nosotros simplemente, Graciela, contamos lo que ustedes hacen. No tenemos esa capacidad de realización y de acompañamiento como la tienen ustedes con los chicos y las chicas que padecen Parkinson. Besos a todos, abrazos a todos, gracias por estar, gracias por compartir.

¡Uy! Apareció Jorgito Salinas. ¿Y desde dónde? Desde Villa Crespo, provincia de Buenos Aires. Hola, Tony. Feliz aniversario, Tony. Te cuento algo, nos lo dice Jorgito Salinas desde Villa Crespo. Llegué en el 2009 buscando sintonía, buscando alguna radio de mi San Juan querido. Y ahí encontré a Antena 1 en el 2009, Tony. Mirá vos, en Villa Crespo buscando una sintonía. Es decir, Villa Crespo, la inmensidad de Buenos Aires que tiene 2.500 radios para elegir. Y el hombre se clavó en Antena 1. Mirá, Tony, los encontré. Gracias por tenernos cerca de los pagos. Felicidades. Saludos para todos y salud, dice el querido Jorgito Salinas. Gracias, Jorge. Muy amable.

Tony, feliz aniversario, Tony, a nuestra querida Antena 1, dice Hugo Ugarte. Y si lo dice Huguito, ¿y qué es Huguito? Y Huguito es la vinoteca, es el choque de copas, es el que siempre está, es el que vaya si no le pone el pecho a las balas, el Huguito. Vaya si no le pone el pecho a las balas. Un claro ejemplo de remarla todos los días. De remarla todos los días, el querido Hugo Ugarte. Un ejemplo de una entrega sin límite alguno. De buscar superar todos los lomitos de burro, todas las montañas, todas las cordilleras que la vida le presenta a diario. Abrazos, mi hermano. Sabes cuánto te queremos. Ah, me encanta. Mirá, ¿sabes qué? Ha grabado parte de la emisión de la radio. Ahí está. Escuchá.

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2: Yo necesito decir algo, perdón, Dani. Además, te digo que es un bonete. ¿Qué es lo que te ha, qué te han puesto hoy? Has dejado de lado el gorro de lana, pero ¿qué es lo que tenés? Pareces un mini dinosaurio. ¿Qué es lo que es? Ah, no te has peinado. No, pero más allá de eso, ¿no? Yo quiero decir algo, una salvedad. A los estudiantes del mundo de ciencias de la comunicación, no tomen de ejemplo el programa de hoy, por favor, ¿sí? Porque de hoy, miren, siempre hemos buscado con el Dani Campus hacer de cada envío del café lo más natural posible. Lo más natural posible. Porque tal cual somos fuera del aire, somos en el aire. No vendemos un personaje, no venimos a vender una cara, una careta que no somos, una expresión que no, mucho menos un sentimiento. Somos así de natura, pero habitualmente buscamos darle orden. Que la información del clima, que la información financiera, que la política y los políticos, que el mundo sindical, que el mundo empresarial, que el mundo minero, que el mundo financiero. Pero hoy está cumpliendo años la señora. ¿Y qué pasa cuando la señora cumple años? Y hay que dejar que la señora haga lo que quiera hacer. Bueno, eso va a ser el aire hoy de antena. Habitualmente vamos hasta las 8:40, después la trilogía de las 13, de las 21. Hoy no tengo la más pálida idea hasta qué hora vamos.
3: Sí, señores.
2: Y quisiera, me encantaría poder decir al aire todas las cosas que nos vienen pasando desde ayer con la celebración de Antena 1. ¿Cómo decirlo? Ayer se me cayó toda la ropa interior. Sí, ¿viste? Sí.
4: Gracias, mi hermano Hugo.

¡Ahí va! ¡Ahí va! ¡Ahí va! ¡Hola, Tony! ¡Hola, Dani! ¡Feliz aniversario! ¡20 años! Señor Antonio Nacuzzi, para usted y todos, muchas gracias. Que sigan los éxitos, con entrevistas, información y buena compañía. Gracias por estar siempre, por la buena música, por la alegría con que transmiten cada día. ¡A celebrar! ¡Bendiciones! ¡Gran abrazo! La bonita Igna. Gracias, Igna. Muy amable.

Fenomenal. Temporal de nieve en las cuevas. ¡Oh, oh, oh! ¿Cómo está Mendoza con la nieve? Por ende, paso intransitable hacia Mendoza. Soñaban, especulaban con que este fin de semana, que además es fin de semana largo, además el 18 de el 17, que cae lunes, es feriado, se buscaba, bueno, la reapertura del paso. Pero no, el temporal de nieve es tremendo. Ten en cuenta que hay camioneros que llevan más de un mes viviendo en alta montaña, a la que te criaste, ¿me entendés, no? Sí, con asistencia, con apoyo, con logística, pero con los camiones estancados y tapaditos de nieve. Temporal de nieve en alta montaña. Más saludos, más mensajes en el 2644427536. También más saludos, más mensajes en el 2646618175. Feliz cumpleaños, querida gente de Antena 1. Por muchos cumpleaños más, acompañando a la gente, dice la bonita Nancy. Gracias, Nancy. Gracias por estar ahí, muy amable.

en una cabaña, disfrutando la vida. Uy, mirá, apareció en escena Nino Vera desde Los Ángeles, California. Plena madrugada para el querido Nino Vera. Ah, bueno. Escuchá, Dani, te estás poniendo en desafío. Te estás poniendo a prueba. Casi, casi como... como diciendo... ¿podrá el Dani? Y bueno, hará el intento. Escuchá el mensaje, dice... ustedes son unos locos, dice Nino Vera desde Los Ángeles, California. ¿Por qué me hacen llorar con Vallecito de Guaco? Les cuento que hay dos temas que me hacen llorar sin importar la hora y el lugar en que me encuentre la sintonía de Antena 1. Uno es Vallecito y el otro está Mi Árbol y Yo, del querido Alberto Cortés. Y te cuento, Tony, que la de Mi Árbol y Yo, del gran Alberto, tuve la bendición que me lo cantó en persona. Me lloré todo. Me está pasando ahora escuchando Vallecito de Guaco. Claro, por la transmisión de ayer, en que hablábamos de la querida Soledad y el querido Nino en Los Ángeles en la recepción de la señal. Y nos cuenta ahí, fíjate que dos temas lo hacen llorar o emocionar con enorme nostalgia. Vallecito de Guaco y Mi Árbol y Yo, del gran Alberto Cortés. Así que bueno, tarea pendiente, Dani, para... No. Ahí fue Vallecito. Pero pará, es que quizás yo te confundí. Vamos a complacer con el otro. A ver, cuando lo encuentres me avisás. ¿Sabes? Hoy no es para calientes. Hoy estamos así relajados porque, ya sabes, 20 años de Antena 1.

Mirá quién aparece en escena. Me encanta cuando se toma el laburo de escribir un mensaje. El querido Oscar Ruiz Márquez, de los juristas más destacados de San Juan. Hola, Tony. Felicidades, Tonito, por los 20 años. Un abrazo grande. Vamos, pum, para arriba, siempre para adelante, nos lo dice el querido Oscar Ruiz Márquez. Abrazos, mi hermano. Otro que me conoce, ¿sabe qué? De chiquilín. Yo creo que Oscar tenía 9, 10 años cuando irrumpe en el barrio. No, era patotero, aguerrido, era defensor rudo. Sí, era en los tiempos que jugábamos a la pelota mañana, tarde y noche en la calle. Y apareció, ¿y este quién es nuevo en el barrio? Oscar Ruiz Márquez. Divino, mi hermano. Cuídese. Después nos abandonó y se fue con el equipo de la Rea. Pero ya era grande, ¿viste? Y no le podíamos decir nada. Ya. Pelaba. ¿Me entendés? ¿A quién tenés ahí? Contame. ¿Lo tenés? ¿Llegó? Nah. Mirá que va a llorar a Raúl. Bueno, dale, ponelo Alberto un rato, dale.

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1: Y ahí aparece en escena, crea tía Pinu saludándonos. Feliz aniversario por Antena 1. Por muchos más años de estar en el aire. Gracias, Pinu. Abrazo, Roberto. Gracias, gracias.
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0: Hola Tony, muy buen día. Felices 20 años a la antena. La hermosa Antena 1 de las radios más escuchadas en San Juan. Y que el Altísimo les obsequie el triple de los años que cumplen hoy. Y que sean muchos más, dice el auténtico Daniel Campus. Este sí que nos conoce, ¿eh? El Dani Campus, ni bien aparece el sonido de antena, ya sabe cómo estamos, quién está, quién no está, cómo estamos vestidos. Se da cuenta de todo. Ah, tiene un sexto sentido bárbaro. Me dice acá el Dani, no Daniel, sino el Dani, que el auténtico nos lo haga saber cómo sintoniza la radio, qué tal el audio y la radio. Abrazos auténticos, cuídate por favor.
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0: aparece el gran Manolo Vargas de Automotores Vargas, aquí de calle Mendoza y Mariano Moreno, justo en la esquina. Sí, ahí es Manolillo Vargas, saludándonos por el aniversario de la radio. Gracias, Manolo, muy amable.

0: tan feliz.
1: ¿Cómo andas tú? ¿Cómo andas tú?
2: Ando bárbaro. Y más cuando recibimos los saludos del querido Lalo Balmaceda. Abrazos, amigo, gracias. También del doctor Sergio Nasa, gracias. De Mauricio Rossini, gracias. De los amigos de Bailac, el gerente general Eduardo Flores. Abrazos, Doc, gracias. ¿Y cuál es la respuesta del auténtico Daniel Campos? Se escucha 5/5. ¡Ja, ja! Es que suena hermosa la radio. Quizá lo nuestro es muy subjetivo, va, quizás no, es tremendamente subjetivo. Pero qué linda que suena la radio, el equipo nuevo, pipí, cucú, casi casi como la niña cuando cumple 15, luciendo un flamante vestido. Así estamos en Antena 1 con el equipo renovado.

¿Se acuerda, Tonito, cómo decía Carlitos Balá? La radio se escucha un kilo y dos pancitos. ¡Qué bueno! ¡Qué bueno! ¡Ey, Tonito! ¡Pásela bien! Con los sanguchitos de miga y las gaseosas. Ah, bueno, estemos atentos a la puerta, Dani. Porque este mensaje por algo es. Que la pasen bien con los sanguchitos de miga y las gaseosas. Che, no estarán tocando el timbre, ¿no? Y no me doy cuenta. Ya vamos a ir a la puerta, ya vamos ahí, gracias. Mensajes en el 264 6618175. Mensajes que dicen: feliz aniversario, Antena 1. Ustedes son una radio que siempre cuentan con naturalidad todas las cosas. Dice Roberto. Gracias, Roberto, muy amable.

Como Romeo y Julieta, lo nuestro es algo eterno. Así es la radio. Es pasional, desde entrega de todos los días. Es disfrutar, es compartir, es celebrar la vida. Es tener un ida y vuelta con los oyentes en todas las circunstancias. Es lo lindo de recibir mensajes. Y fíjate que... ¿Sabes qué, Dani? Tenés paciencia, voy con todos los mensajes. Dale. Nos está escribiendo nuestro querido Pablín. Pablo, Fabián, Nacose. Gracias, Pablín. Muchas gracias. Con aplauso. Abrazos, hermanos. Lo mejor para usted en la radio, en antena. Escribe el señor rector Jorge Enrique Pinardi. Que nunca se apaguen las voces que se hacen eco. Felicidades, Tony. Y la gran estructura humana que sostiene a la gran elevada antena 1, dice Jorge Enrique Pinardi César y toda la muchachada de Motores en Marcha.

Felicidades, querido Antonio Nacuzzi, por los 20 años. El reconocimiento para usted y todo el equipo de la radio. Cuando quiera se viene por Luigi Lomos y brindamos. ¡Allá vamos! ¡Allá vamos! Vayan poniendo el mantelito. Allá vamos a Luigi Lomos. Perdón, Tony, ¿y el asado para cuándo? Esa parrilla que está ubicadita en el fondo de la casa, que se va a oxidar esa parrilla. ¡Préndale fuego, Tony! Abrazos, Tonito. Felicidades a mi querida Antena 1. Ahora vamos por la mayoría de edad, dice el querido Ítalo, Fabio, Garri. Chao, mi hermano. Usted también es Antena 1. Así de simple y de lindo. Ítalo, Fabio, Garri.

Quiero saber que el querido Gustavo Correa se ha tomado un descanso en sus prolongadísimas vacaciones. Dice, bueno, le vamos a mandar un mensaje a la radio. Qué lindo saber que están de cumpleaños. Vamos todavía, felicitaciones. Dice Gustavito Correa.

0: Más mensajes en el 264-661-8175 y en el celular 264-442-7536. Nos está escribiendo Gerardo Facha Picón. Ah, notable Gerardo Facha Picón. Una de las voces que siempre ha generado contenidos también en Antena 1. Felicidades, Tony, querido, para vos y toda la gente que lleva adelante Antena 1. Abrazos, Gerardo Facha Picón.
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0: Y hablando de voces que han vestido Antena 1 y que siguen vistiendo, porque está todos los días pendiente, el querido gaucho Adrián Tejada. Felicidades, familia Antena 1. Vamos siempre adelante, dice el gaucho Adrián Tejada. Gracias, gaucho, gracias.
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0: Mirá qué linda coincidencia, porque apareció en escena Gustavo Correa. Y apareció en escena el Facha Picón. Y apareció en escena Ítalo Fabio Garbi, hablando de encender la parrilla. Y si de encender la parrilla, ahí estoy, dice el querido Mauricio Darío Barón. Ah, mirá, con Mauricio Barón, ¿sabe qué? El asado está garantizado 100%. Chao, mi hermano, gracias.

Cientos de voces, y no les exagero, han pasado por Antena 1. Una de ellas, el querido Rodrigo Pollo Belert, de los notables conocedores del mundo del hockey. Gorito y el Pollo, no había una dupla mejor. Gorito Gómez y el Pollo Belert. Relataba Gorito, comentaba el Pollo. Eran palabras santas en el mundo del hockey. Feliz cumpleaños, querida Antena 1, dice el Rodrigo Pollo Belert.

Me encanta saber que está en sintonía el querido Alfredo Freddy Manini. Primo, hermano de la vida, el que nos contagió el entusiasmo por la cata de vinos. Allá en el tiempo nos lo decía el querido Freddy. ¡Hey, muchachos! ¡Está la cata de vinos! Por favor, pásennos pelota y se van a entusiasmar. Y nos fue contagiando. Y todos los años estamos con la cata de vinos. El querido Alfredo Freddy Manini. Felicidades, querido Antonio. Igualmente, sátiro. Gracias.

¡Qué lindos carteles que tenemos! ¡Qué linda cartelería! ¡Estamos rodeados de globos! ¡Bien festejado este aniversario! ¡Qué lindo, qué lindo! ¿Sabes qué? No me di cuenta de traer el mate. Muy mal lo mío. Muy mal lo mío. Pero bueno, no va a faltar un momento. ¿Sabes quién aparece en escena? La familia Garcés, desde Hachal. Querida Silvia, José Luis y toda la familia Garcés, desde el bar Garcés en Hachal. Felicidades, Tonito. Ya sabe, el Gancia y la SOA lo está esperando. Perdón, Gancia, SOA, limón y manicitos. Claro, y apoyados en el mostrador, en la barra del bar Garcés, escuchando historias increíbles. La familia Garcés, gracias por tanta complicidad. Muchas gracias.

0: Esteban Kenny, hombre vinculado a los medios de comunicación. De sana complicidad, siempre con nosotros. Nos está saludando. Feliz aniversario, equipo Antena 1. Gracias, Esteban, muy amable. Una de las voces más destacadas de la radiofonía sanjuanina, Elena Balmaceda. Saludando a todos los integrantes de Antena 1. Besos, Elena, muchas gracias. Tony, no es moco de pavo cumplir 20 años en el aire. Y más en una provincia que no siempre facilita y garantiza poder seguir adelante con los proyectos. Grande Antena 1 por otros 20 años. La señora Sandra Quintero, desde Caucete, con el merendero y la capilla del Sagrado Corazón. La querida Sandra Quintero, gracias. Felicidades a todo el equipo de Antena 1. Gracias, Sandra, y a usted por permitirnos también involucrarnos en la tarea solidaria de absolutamente todos los días.
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0: Ah, bueno, Rubén Acuña, que también hizo envíos fenomenales en el aire de la radio. Felicidades, querida Antena 1. Guardo un lindo recuerdo al pasar por esa radio. Saludos, Tony. En tu nombre y a todo el equipo, Rubén Acuña.

el señor Luis Eduardo Meglioli, el señor embajador del periodismo sanjuanino, nos está saludando. Qué bueno saberte ahí en sintonía. Feliz aniversario, Luis Eduardo Meglioli. Gracias, señor embajador, muchas gracias. Ah, y esta versión musical hacía un Perú que no la escuchábamos.

Y si de música y baile se trata, ¿quién más? Olga María del Valle está en escena. Super radio, super antena, super aniversario. Ustedes son geniales. Gracias, Olga María del Valle.

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Antena 1 celebrando los 20 años. Nicole Narváez. Felicidades, Tony, para vos y todo el equipo. Muchas gracias, muy amable. Antonio, querido, muchas felicidades por el gran logro de Antena 1. Saludos extensivos a todos los que integran la familia de la emisora. Y por muchos años más, dice Jorge Washington Chepilla. Otra de las voces destacadas que estuvieron en Antena 1 y hoy por hoy una de las plumas más destacadas en el grupo Tiempo de San Juan, el querido Jorge Balmaceda Bucci. ¡Felicidades, enorme familia! Vamos a reírnos con Jorgito y a disfrutar de una peña y de un buen tinto. ¡Chau, Jorgito! ¡Gracias!

Eli La Provítola en sintonía. ¡Felicidades, Tony! ¡Soplemos velita! ¡Felices 20 años! Con el querido viejo lobo nos conocemos allá en el tiempo. Sabemos de las debilidades y fortalezas con el querido viejo lobo. Y nos está escribiendo Ricardo Rodríguez. Felicidades, Tonito, por esas décadas de mucho esfuerzo y dedicación. También por los nuevos desafíos que llegan cargados de desafíos. ¡Vamos por los nuevos desafíos! ¡Vamos, vamos! ¡Feliz cumple para todos quienes cada día promueven Antena 1! Viejo Lobo, Ricardo Rodríguez. Gracias, viejo Lobo, gracias. Vamos, Tony, que nunca se apaguen las voces. Salud, querida Antena 1. ¿Quién lo dice? La querida Sonia Cavaleres. Claro, de Quiropraxia Baigorri. Ahí está la dupla. Carlos y Sonia. Sonia y Carlos. 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Nancy Peralta, siempre en sintonía. Feliz cumpleaños Antena 1. Felicidades plenas.

Feliz aniversario a todo el equipo de Antena 1. Festejar mucho y siempre pa' adelante. Siempre. ¿Quién? El pelado, Freddy Sastre. ¡Hola, Freddy! ¿Cómo andamos, Freddy? 5/5, el querido Freddy Sastre. Gracias, pelado. Gracias por tu don de gente, por estar siempre ahí. Gracias. Felicidades, Antena 1. Felicidades, Tony. Que sigan los éxitos. Dice la bonita Alexandra Nacuzzi. Claro, el grupo Nacuzzi, tal cual, tal cual.

Bueno, déjame que lea esta hermosa plaqueta que nos han regalado con el material del vidrio grabado. Dice Tony Nacuzzi, en reconocimiento a tus 20 años de trayectoria en Radio Antena 1, destacando el esfuerzo, la dedicación y el compromiso, motivo de orgullo para toda la familia. ¡Te queremos mucho! ¡La tropa, la tropa, la tropa! 14 de agosto del 2026. Hermosísima placa. Hermosísima. Además, con la genial inquietud que nos han regalado un voucher para disfrutar del desayuno del Bono Park. ¡Ah, mira vos! ¡Mira vos, eh! La verdad, cartón lleno. Gracias a la tropa. Muchas gracias.

¿Sabés quién está? ¿Sabés quién está? ¿Y quién si no? ¡El Loro! ¡Hola, Loro! ¡Loro, Loro! Loro, querido. Lo mejor para ustedes. Muchas felicidades. Abrazo volador, el querido Loro. Loro, ¿estás? Siempre estoy. Siempre.

Felices 20 años, mi querida Antena 1, dice Dani Valdés. Dani. La radio, Antena, su radio. Abrazos, Dani. Gracias por todo. Gracias. Buen día, Tony. Para usted y para todo el equipo de Antena 1. Feliz aniversario. Bendecido aniversario, prestigiosa Antena 1. Felices 20 años. Vamos por más. Saludos a todos. Dios los bendiga, dice Andrés Salazar. Gracias, Andresito. Muy amable. Y ahí está el querido Marcelo Bravo, que todos los días está en sintonía, todos los días colabora con nosotros. Feliz aniversario, Tony, por muchos más. Gracias, Marcelo, muy amable. ¿Sabes qué, Dani? ¿Sabes qué? La radio está en el aire, felizmente. La radio tiene apoyo comercial, felizmente. La radio de algo vive, felizmente. Y esos son los anunciantes. Así que, en un día como hoy, vamos a cumplir. Quizás no como corresponde, porque estamos ciertamente desordenados, fruto del espíritu festivo. Pero hay que cumplir. ¡Vamos, Dani, vamos!

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qué hermoso programa el de hoy. Gracias por sus palabras, me emocioné. Sepa que lo queremos. Y aun cuando hoy es segundo viernes de mes, bueno, postergamos el choque de copas para el próximo. Dice Hugo Ugarte. Abrazos, mi hermano, abrazos.

Roberto Ordóñez saludándonos. Gracias, Antena. Que se mantengan vigente. Gracias. 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También Quiropraxia Baigorri celebra este año 20 pirulos de plena actividad.

Alberto, el primo Alberto también saludándolo desde Luján, provincia de Buenos Aires también. Mirá vos, desde Arrecifes, provincia de Buenos Aires también. Gracias Juan Carlos, gracias Jorge, gracias José Luis, gracias Tito. Gracias primo Alberto, muchas gracias. ¡Epa! La prima Mónica, muy feliz cumpleaños, felicitaciones Tony. Seguramente lo festejarás con mucha alegría, valorando mucho tu esfuerzo y dándole gracias a Dios y a tu familia. Pero claro que sí. Gracias, gracias, gracias. Está buena esta placa de vidrio grabado, ¿eh? Está buenísima, buenísima, buenísima.

0: la radio en Antena 1 celebrando los 20 años de Antena. A ver si la conectividad nos lo permite. Padre Chicho, ¿estás ahí?
1: Hola, buen día, Tony. ¿Cómo andás? Buenos días.
0: Hola, mi hermano. Gracias por estar ahí, gracias por tu saludo, ¿eh? Siempre tan, tan presente todos los días, Chicho.
1: No, por favor, hermano, usted sabe que hay momentos en la vida que no se pueden dejar pasar, y menos, cuando uno en esos momentos recuerda historias y cosas muy bonitas de la vida que uno no se olvida.
0: Es así. Tantas aventuras compartidas, Chicho.
1: Sí, sin duda, tantas cosas lindas compartidas, aventuras compartidas, bueno, con vos, con tu familia, bueno, con tantas cosas de la vida que el buen Dios nos va regalando permanentemente y que también nos va concediendo la gracia de poder ir dejando nosotros y también recibiendo huellas buenas, huellas de esperanza, de fraternidad, que van marcando nuestro camino y van marcando nuestra historia, ¿no?
0: Chicho, ¿dónde estás pastoreando hoy por hoy?
1: Bueno, estoy en la parroquia Santa Bárbara de Pocito. Voy por mi cuarto año. Estoy justamente, dentro de unos días cumplo años de vida y estoy también transitando mi 34 años de cura.
0: ¿34 pirulos de sacerdote? ¡Ah, mamita mía!
1: Y sí, hermano, sí, el tiempo pasa, todo el tiempo pasa y de una u otra manera también, bueno, cuando uno mira un poco para adelante, se da cuenta todo lo que Dios le regaló para transitar en esta vida, ¿no?
0: Claro. Chicho, querido, y en un año muy particular porque la visita de León 14, bueno, ha movilizado todas las estructuras.
1: Sí, yo pienso, a ver, sin duda que un pueblo así, con una fe tan particular, con una fe así muy popular, digamos, como la del pueblo argentino, se moviliza mucho el corazón y la vida de cada uno de nosotros los argentinos cuando sabemos que tenemos una visita de aquel que representa al mismo Jesús en la tierra, ¿no? Entonces, imagínate que eso produce mucha alegría, mucho gozo, produce realmente también un entusiasmo de querer como renovar la fe, de poder renovar ese encuentro así, ¿no? Personal y amoroso que siempre lo tenemos con Dios, pero que de una forma especial, viste, que te venga a visitar a alguien tan particular, alienta mucho a vivir la esperanza, ¿no?
0: Claro. Chicho, obviamente el arzobispado es la palabra máxima en la Grey Católica en San Juan, pero imagino que cada parroquia por ahí va teniendo la iniciativa de, bueno, de movilizar gente, porque, vuelvo a la expresión, moviliza a todos los sectores.
1: Sí, totalmente, Tony, totalmente. Esto es así, inclusive todas las parroquias de San Juan. Bueno, yo ayer justamente estuve reunido con todas las parroquias del sector sur, porque soy decano de esa zona, y bueno, justamente hablando con muchos hermanos curas míos, todas las parroquias se están movilizando, también estamos tratando de unir en fraternidad todos los esfuerzos, es decir, para ayudarnos entre todas las parroquias, para que aquellos que, por ejemplo, necesiten ayuda, estemos las otras, para que también podamos cubrir los colectivos con todas las parroquias, es decir, hacer una movida así que vaya más allá también de lo solidario, ¿me entendés? O sea, que pase por lo fraternal, ¿no?, de toda esta historia.
0: Claro que sí. Además, haciendo la salvedad, digo, para con los entusiasmados en llegar a Córdoba, por ejemplo, habrán otros que seguramente irán a Luján o a Capital Federal, pero uno siempre con la advertencia, atenti que hay muchos ofrecimientos, pero cuidado donde depositan plata, se entiende la expresión, ¿no? Porque vos sabés que hay muchos pícaros que aprovechan el entusiasmo colectivo y generan falsas expectativas, ¿no?
1: Sí, no, totalmente. Eso, a ver, imagínate que lo tenemos muy presente, muy en claro. Y sobre todo, viste, estamos tratando, bueno, como siempre, tratamos de hacer todos las cosas como corresponden, viste, tener cuidado bien cómo y de qué manera vamos a estar, porque lamentablemente, como vos decís, a veces en estos movimientos que son masivos se aprovechan de algunas situaciones para, bueno, sacar algún tipo de beneficio que no es el que se espera, ¿no?
0: Chicho, querido, sabes el aprecio, el respeto, la admiración para con tu pastoreo diario. Me sorprendí cuando manifestaste que ya vas para 34 años sacerdote, si parece que fue ayer, ¿no? Pero qué lindo saber que te has sostenido, qué lindo saber que los desafíos los vas afrontando y, como suelen decir, las pruebas de la vida.
1: Sí, no, no, sin duda, sin duda. Yo pienso que uno va madurando mucho en el amor entregado y donado cuando las pruebas de la vida realmente uno la va sobrellevando, pero no por un esfuerzo únicamente o meramente humano, sino también con una fuerza que viene de lo alto y que siempre Dios está presente a lo largo de nuestras vidas, a lo largo de nuestras historias, ¿no? Por eso, bueno, qué lindo poder comunicarme con ustedes, poder estar con ustedes y agradecerles, ¿no? De una forma muy particular todo lo que ustedes permanentemente como medio de comunicación también hacen por todo el pueblo de San Juan y por estar presente en todos los momentos, en todas las circunstancias de la vida y que estos años que están cumpliendo sean motivo también de mucha felicidad, sean motivo también para que sigan adelante y bueno, y así como decía vos recién, puedan seguir superando los problemas, las dificultades y bueno, y se lancen, se sigan lanzando a poder vivir, ¿no? una esperanza viva, una esperanza en la cual realmente podamos regalarle dignidad, protagonismo a cada uno de nuestros hermanos.
0: Padre Raúl Chicho de los Ríos, abrazos, hermano.
1: Bueno, una bendición grande para vos, para toda la radio, sobre todo que, a ver, a través de Santa Bárbara, patrona de este departamento acá de Pocito, los ayude para librar todas esas tormentas, que a veces no son tormentas climáticas, sino que son tormentas de angustia, desesperación, de tristeza, que todos los tenemos en la vida por distintas circunstancias, ¿no? Que vamos viviendo día a día, y usted también como medio de comunicación, el poder celebrar la vida, que el poder celebrar este día tan especial para ustedes sea motivo de bendición, y permitime que a través de la intercesión de Santa Bárbara le deje la bendición a ustedes que hacen posible esta radio, y también a todos aquellos que de una u otra manera escuchan y a través de esta radio puedan recibir esta bendición, para que sea el bálsamo de un Dios que está presente permanentemente en su historia, y que puestos bajo el amparo maternal de nuestra Madre la Virgen de la Paz, y también la poderosa intercesión de Santa Bárbara bendita, los bendiga el buen Dios Todopoderoso, el que es Padre, Hijo y Espíritu Santo. Amén. Felicidades, feliz cumpleaños.
0: Gracias, Chicho. Abrazos, mi hermano, ¿eh? Muchas gracias. El querido padre Raúl Chicho de los Ríos, en el aire de Antena 1, celebrando los 20 años de Antena.

Hola, Tony, por favor, permítame saludar a mi nieta, María José Narváez, que mañana tendrá su soñada fiesta de 15. Que sea un día de luz, alegría, salud y amor. ¡Feliz cumpleaños, María José Narváez!

0: Viernes 14 de agosto, hoy la página del SMN está proyectando una máxima de 17, 18 grados. A ver si me permitís, lo imagino con una agenda repleta de laburo, pero queríamos saludarlo y también decirle feliz cumpleaños al querido Ítalo Fabio Garbi. Abrazos, hermano.
1: Hola, Tony. Venía escuchándote esta mañana y lo de Hugo y que 20 años no es nada y qué lindo, ¿no? Y uno se pone a recordar 8 de noviembre de 2008 hasta el 15 de diciembre de 2015 aproximadamente estuvimos con En Carrera todos los días. Primero empezamos los lunes a la noche, después los martes en la noche con Vega Mestre y Guillermo. Y bueno, y después pegado a todas las alternativas, ¿no? De Antena, saliendo con algunas colaboraciones contigo y demás. Y a medida que han pasado los años, uno se para un poquito, se sube algún montículo de tierra, mira así, empieza a ver y ve que tanta gente buena, tanta gente linda ha pasado por la radio que ha hecho que sea lo que es, ¿no? Y realmente a mí me da un poquito de esa cosa, ¿viste? De alegría, de satisfacción, de orgullo, digamos, haber estado en alguna oportunidad, haber sido parte de la historia de la radio, porque entiendo que allá por 2013, el 13 de octubre de 2013, cuando peleó el Negro Muñoz por la eliminatoria y pudimos traer los bandos príncipes para que relate esa pelea, fue uno de los logros importantes que tuvo Antena 1 en sus jóvenes 20 años. El año que viene cumplimos la mayoría de edad. Y eso me pone realmente muy feliz, ¿no? Tenemos las fotos y tenemos la grabación y dijimos acá, uno de los grandes del periodismo argentino se puso la camiseta de Antena 1, trabajó en Antena 1 y dejó lo mejor de sí, ¿no? Con todo el equipo que lo acompañó.
0: Lo que pasa que tenés esa tremenda capacidad, mi querido hermano Ítalo Fabio, de dar certeza con horarios, con fechas, con días. Y cuando decís esas cosas, digo, ¿qué lo parió? Todo eso hemos hecho.
1: No,
0: y...
1: No te olvides. No, mira, ¿sabes por qué me acuerdo? Y ese día no me acordé. Porque un 13 de octubre, pero en 1981, yo hice por primera vez micrófono en Radio Sarmiento, en el programa Meridiano 68, con Raúl Quintana, que en realidad era Raúl Sotomayor, pero su nombre artístico era Raúl Quintana.
0: Claro.
1: Un gran locutor de la época de la radiodifusión, del radioteatro y demás, que vivía en Mendoza y que en esa oportunidad vino a San Juan y estuvo unos meses en San Juan porque vino a ayudar a cuidar a su madre. Y en Radio Sarmiento encontró un espacio en la noche de 11 a 2 de la mañana, y yo me acuerdo que yo empezaba a las 11, pero me iba a la 1, porque a la 1 y 25 pasaba el último colectivo, y si no me tenía que ir a pie hasta Villa Crouch. Pero ahí aprendí los primeros palotes, y fue un 13 de octubre, y fíjate que cuando vino Príncipe, el 13 de octubre de 2013, me olvidé que era un aniversario más de que yo había hecho por primera vez micrófono, que había empezado mi carrera periodística, pero me quedó grabada esa fecha, y me quedó grabado también, bueno, el hecho de haber tenido un grande del periodismo argentino en los micrófonos de Antena 1 relatando una pelea de boxeo y dejándonos todo su conocimiento, ¿no?
0: Además, ya que lo mencionas a Osvaldo Príncipe, es un personaje que en el micrófono y fuera del micrófono es lo mismo. Es decir,
1: sí.
0: No te vende un personaje.
1: No, y él te va a ver a vos llegar algún día y va a decir, allá viene el campeón del barrio, de la calle 25 de mayo del Catevén, es Antonio Anacuzzi, que acusó en la balanza, y te va a decir, y claro, y esas cosas, viste, si nos juntamos a comer algo, realmente no lo pude ver esta última vez que fue a Buenos Aires, porque no coincidieron los tiempos, él tenía mucha actividad y yo estaba macaneando en las ocasiones, pero bueno, siempre se acuerda de aquella transmisión tan linda, pues es lo que no me olvido nunca. Él había dejado Teis Sport, llegó a San Juan, que se dio la charla en la mañana, ¿te acuerdas? Una charla muy linda,
0: sí,
1: en la sala de los gobernadores, acerca del origen del tango y del boxeo, que habían nacido en el abasto, en el arrabal, en la pobreza, ¿no? Y a la noche, cuando llegamos, me dice, ¿hay alguna acreditación? ¿Hay algún carnet para ponerse? Y me acordé de Hugo Rodríguez, porque a veces Hugo Rodríguez me decía a mí, Fabio, usted tiene que mostrar el carnet siempre, porque quien esté en la puerta, en la cancha de fútbol, no tiene la obligación de conocerlo. ¿Te acordás? Y me acordaba de algunos periodistas que decían, mi carnet es la CAP. y no lo dejaban entrar, ¿viste? Pero bueno, pero Príncipe me pidió una acreditación para ingresar. Y después, cuando estábamos sentados para empezar la transmisión, que empezamos con Huguito Cárdenas, que relató la pelea de semifondo, me decía, mirá, es una alegría enorme poder transmitir desde acá, desde San Juan, en este lugar, en este estadio magnífico, pero aparte, ¿querés que te dé algo? Estoy cómodo, estoy de zapatillas. Claro, se había ido de zapatillas, no tenía que salir en televisión, no tenía que ponerse traje, no tenía que ponerse corbata. El tipo estaba chocho, estaba en su salsa, y realmente fue una transmisión magnífica, histórica, que creo que es uno de los grandes hitos de Antena 1, ¿no?
0: Ítalo, Fabio, cuando me decís Huguito Cárdenas, el del tango de la peatonal.
1: Claro, Hugo ha sido boxeador y también ha sido periodista, y él canta tangos en la peatonal.
0: Claro.
1: Él relató la pelea de semifondo, es más, y en la pelea que transmitió Príncipe, comenté yo, él también estaba al lado nuestro y también aportaba sus conocimientos.
0: Sí,
1: ¿no?
0: Sí.
1: Él practicó el boxeo y llegó a hacer un par de peleas, creo que profesionales.
0: Sí.
1: En Buenos Aires, cuando vivió en Buenos Aires, el tucumano.
0: Sí.
1: Un personaje también magnífico. Un chico entrañable, de esas personas que muy noble, Huguito, que bueno, que nos brinda también su cariño y su amistad.
0: Sí, es así. Mirá, mi querido Ítalo Fabio, cuando me hablas del Guille, tu hijo, que también irrumpió en los micrófonos de Antena, ¿con cuántos años el Guille?
1: Y Guillermo empezó conmigo en Antena 1, porque me dijo, papá, quiero ser periodista. Yo no quería que fuera periodista. Y le digo, bueno, vas a empezar como empecé yo. Y por eso hice el programa de radio. Yo estaba haciendo San Juanino de pura cepa, que me llevaba mucho tiempo en televisión.
0: Sí.
1: Me llevaba mucho tiempo porque era un trabajo. Empezamos con Carlito Castaño, hacemos 5 o 6 programas y decíamos, vamos adelantado 5 o 6 semanas. Y después terminamos trabajando en la misma semana a contrarreloj porque se nos trampapelaban las cosas y bueno. Y Guillermo me dice, bueno, vas a empezar conmigo. Tenía 14 años. Y lo busqué a Vega Mestre, que me lo encontré a Vega Mestre un día, que me dice, no me saluda. Le digo, usted no me saluda, Vega. Y ya había empezado con su problema de vista, Vega. Y lo llevé a Vega. Y vos sabés que me llevé una gratísima sorpresa cuando Vega apareció en el micrófono después de muchos años, estaba jubilado. Y la gente como lo recibió. Y con Vega hicimos el Giro del Sol de 2009. Que no teníamos nosotros la posibilidad de competir ni con Colón, ni con Sarmiento, ni con ninguna radio que tuviese un equipo de deporte, desde lo técnico, para hacer una transmisión de ciclismo, de todo, una transmisión de 5 o 6 horas. Pero ¿qué hicimos? Con el móvil íbamos a la carrera y hacíamos salidas. Me acuerdo que los sábados a la tarde no teníamos locutor y operador, y pusiste un operador que ponía música y nos daba la entrada a nosotros, y hacíamos salidas de la carrera. Y fíjate lo que es la vida. Ya que Carlos Washington Meni, quien es por entonces ya estaba jubilado también, pero que vendía algunas publicidades en Diario de Cuyo, tenía su cartera de clientes, se encuentra conmigo, ahí me saluda, mirá, dice, estaba cortando el pasto, dice, y estaba escuchando música, y me apareció por ahí una vocecita, dice, que conocía la tuya, dice, la del Vega, y me entusiasmé, dice, porque a mí, dice, me aburre escuchar toda la carrera entera, y que están permanentemente, y el tiempo, y este, dice, pero los escuché y me quedé ahí en la radio, y fue aquella transmisión que hicimos de la... el Giro del Sol que ganó, el primero que fue categoría sí que ganó Emanuel Saldaño, y no me olvido nunca, veníamos en el móvil, creo que lo manejaba el Leo Luna, no, creo que el Leo era el que manejaba, y veníamos en el móvil, nos adelantamos, llegamos al velódromo para hacer la llegada. Entonces le di el micrófono a Vega, los ciclistas venían por la calle 25 de Mayo, por la calle 25 de Mayo, bien digo, recién venían por ahí, y le di el micrófono a Vega, y Vega empezó a relatar como relataba en su época, ¿no? Y todo aquello, y te veía metiendo en la carrera. A mí me lo dio para la llegada porque él no veía bien. Cuando entraban los ciclistas, le manoté el micrófono y se dio la llegada. Y fue una cosa muy linda, ¿no? Y son cosas que uno va haciendo, que van haciendo grande a la radio, porque uno no se da cuenta. Esas pequeñas cosas van así dándole una identidad a la radio y le va dando la posibilidad de que la radio se meta en la gente, ¿no? Que la gente la elija posteriormente por lo que uno le brinde. Y el Guille empezó a los 14 años y su primera transmisión, debutó en una transmisión, porque no he hecho nunca una transmisión, en la pelea aquella de Negro Muñoz. Él hacía el programa de radio conmigo. Yo le dejaba 3 o 4 noticias cortitas, él las tenía que leer. Y le decía, mira, respetá el micrófono, porque si no lo respetás al micrófono, tenés corta carrera, la gente no te va a respetar a vos. Si vos decís malas palabras, si sos guarango, si no respetás el micrófono, si eso y esas cosas, ¿no? Y un día me acuerdo que estaba hablando y estaba bamboleándose en la silla y me dio bronca y con el pie le empujé la silla que tenía rueditas y pegó contra la pared, ¿viste? Y Vega Mestre se enojó conmigo y me retó al aire. Pero me dio bronca porque el tema era respetar, estás haciendo el micrófono. Tenía 30 segundos, 40 segundos para dar una información, tenés que concentrarte en hacer eso bien, hermano. Yo me acuerdo cuando nosotros empezamos, a mí Mario Pereira me dijo, pibe, ¿querés hablar por televisión, por radio? No me dijo así, me dijo otra palabra. Yo le dije, sí, bueno, cortito. Y yo tenía que redactar dos renglones y decir así, por ejemplo, él me presentaba y yo tenía que decir, esta tarde juega en Río de Roca con el arbitraje de Antonio Lacuzzi. Podría no jugar Riquelme. Si yo podía, no decía, como dicen ahora mucho, esta tarde River Boca, el superclásico en la cancha de River con 25, con 80 mil personas, con el arbitraje tal, no jugaría tal. No, la información era cortita porque Mario venía muy arriba en la transmisión.
0: Sí, sí.
1: Trabajaba en un ritmo muy alto y nosotros teníamos que salir alto. Entonces yo salía con todo. Entonces yo decía, no jugaría Riquelme. Y él me cerraba la información con un, qué sé yo, grandes tiendas que iba a ponerle, porque no está más, que iba a presentar a Fabio Barbi. Y después decía, Fabio, ¿por qué no jugaría Riquelme? Entonces yo iba a hablar y me decía, espere. Lo presenta, qué sé yo, ferretería, no me acuerdo cómo se llamaba la ferretería, guardia, ferretería guardia o casa guardia. Y yo salía diciendo que Riquelme no jugaba por tal y tal cosa, pero eran muy breves las informaciones. Y la idea era que Guillermo empezara con eso, viste, que tuviese ritmo, que tuviera agilidad. Bueno, parece que la cosa funcionó. Después ya se sumó al equipo de Eduardo, de nuestro querido y recordado Eduardo Guerre, que es una de las voces señeras que tuvo Antena 1, y a la siesta. Y bueno, después se dedicó al periodismo, algo que yo no quería, pero que lo está haciendo muy bien desde otro punto de vista. Dejó el periodismo deportivo para ser periodismo institucional, ¿no?
0: Nah, ya anda bárbaro, ya algún día contaremos los pormenores del querido Guille Garbi. Acá me hace seña el Dani Campus, que recuerda como hoy que precisamente él fue el operador de aquel sábado en la tarde.
1: Claro, era Dani, que era nuevito, claro, teníamos que hacer la llegada del Chino Saldaño, y de aquella, del sábado y el domingo fue, el Giro del Sol fue viernes, sábado y domingo,
0: sí.
1: Fueron cuatro etapas,
0: sí.
1: Una el viernes en la tarde, el sábado en la mañana, una contrarreloj creo que en la mañana del domingo y la etapa de llegar el domingo en la tarde. Fue una sensación el Giro del Sol. Nosotros no podíamos competir, lo digo honestamente, no teníamos equipo, ni técnico, ni capacidad técnica, nos sobraba tal vez personal como para hacerlo, gente como para hacerlo, desde la capacidad de la gente que tiene ante a uno, que creo yo, y siempre lo voy a decir en los medios periodísticos, lo mejor que tienen los medios periodísticos es su gente, ¿no? Y esto lo defiendo aquí, allá y en otros lados, y lamentablemente a veces la gente no, esa gente que la hace a la radio no tiene una respuesta importante. Pero bueno, es la harina de otro costal. Lo cierto es que en ese entonces tomamos una decisión que nos pareció adecuada, correcta, ya habíamos hecho un par de carreras antes como prueba y habían salido bien, y nos decidimos, hicimos todo el Giro del Sol. Fue una cosa, una experiencia muy bonita, muy linda, ¿no? Yo hacía muchísimos años que no hacía una carrera de bicicleta por radio, y tuvimos la oportunidad de hacerlo, haciendo entradas muy cortitas, de dos o tres minutos, más no, porque si no cansamos a la gente y nos quedamos nosotros sin material tampoco, porque no teníamos una moto adelante que nos fuese diciendo qué es lo que pasaba, ¿no?
0: Ítalo Fabio Garbi, como dice nuestro hermano Hugo Ugarte. Hoy es segundo viernes de mes, pero bueno, compromisos contraídos con anterioridad nos ven postergar el choque de copas hacia el próximo viernes. ¿Sabes cuánto?
1: No, pero podrían haberlo hecho, che, tranquilamente, sin mí. Sin mí lo podrían haber hecho. Conmigo, sin mí. Sin mí lo podrían haber hecho. Si no, como lo hemos hecho algunas veces, yo de todas maneras, quédense tranquilos que si Dios quiere, dentro de poco vamos a estar juntos más tiempo.
0: Sí, señor. Por eso, como dijo él, conmigo y sinmigo, increíble.
1: ¿Te acordás aquello de conmigo y sinmigo? Bueno,
0: no, impresionante.
1: Esas cosas que tienen.
0: Bueno, sí,
1: y,
0: claro.
1: Y no te das cuenta y pasan los años, hacen como 30 y pico de años, casi 40 años, ¿no?
0: Claro, por eso yo reflexionaba que la locura del periodismo nos hace estar tan atentos a lo que va pasando segundo a segundo, que quizás lo fenomenal de ayer lo pasás por alto y lo recordás allá en el tiempo. Porque es así de loco, claro. El periodismo. Tenemos que estar...
1: Es así de loco.
0: Por ahí, en tus tiempos de pluma destacada del Cuyo, escribías un artículo fenomenal, pero a la hora de tenés que estar pensando en el próximo artículo y no te dejaba disfrutar de lo que habías escrito hace una hora.
1: Bueno, pero fíjate vos que eso es lo lindo que tiene el periodismo, que te permite a vos tener que estar permanentemente creando cosas, generando cosas, o haciendo cosas. Yo siempre lo charlo con Luis Meglioli, con nuestro embajador del grupo. Luis es una persona muy creativa. Yo decía, mirá Luis, el hecho de tener que estar permanentemente haciendo algo diferente, algo distinto, para captar la atención de la gente, nos permite ser más creativos en algunos temas. Por ahí nos metemos el cassette y le damos a la rendidora o somos más gasoleros, pero en general, la mayoría de las veces uno está generando cosas nuevas y eso permite que nos mantengamos no solo alertas, sino también... todo nos obliga, Tony. Ahora vos ya tenés que saber, yo hay términos que no conozco de esto que utilizan con la inteligencia artificial y te hablan del front tops, te hablan de los que antes para mí eran pequeños videos y ahora te hablan de reels. Y hay que actualizarse. Lo que pasa es que a medida que pasan los años yo tengo menos ganas de actualizarme, estoy más cansado, pero en realidad hay cosas realmente muy muy interesante, muy atractiva, que nos permite a nosotros dentro del periodismo estar tratando de crear permanentemente. Y no me olvido nunca de alguna frase que decía el querido y recordado negro Juan Expedito Romero, ¿no? Él decía, mi mejor nota es la que estoy por escribir mañana.
0: Ítalo Fabio Garbi, abrazos hermano, gracias por estar siempre.
1: Cuídate mucho, 20 años no es nada, como dice el tango, y habrá que seguir adelante.
0: Abrazos, cuídate, gracias. El querido Ítalo Fabio Garbi.
1: Perdona,
0: sí.
1: Perdona, me dijiste que festejaste anoche.
0: No, sí, anoche tuve un festejo sorpresa a toda la familia de sangre. La familia de sangre me hizo un festejo sorpresa, la pasamos fenómeno, bárbaro, la verdad que se me cayó toda la ropa, ¿me entendés la expresión, no?
1: Bueno, mire, se le va a caer la ropa porque con nuestro amigo Jorge Enrique, lo voy a comprometer al aire, Jorge Enrique no sabe nada, pero como con Jorge Enrique estamos aliados ante los ataques despiadados suyos y de viejo lobo al rector, vamos a tratar de sacarle el óxido a la parrilla del fondo. Lo único que va a tener que conseguir es algunas mesitas y festejamos ahí la próxima juntada el segundo viernes.
0: Pero no hay ningún problema, hermano, siempre hay margen de hacer algo, eso no lo dudes.
1: No, sí. Pero acá desde 2008.
0: Mirá, el viernes.
1: En la casa nueva es de 2020.
0: ¿Qué?
1: Hace 6 años.
0: Que pará. Pará. ¿Viernes 21 es? Sí, es 21.
1: Sí.
0: Bueno, ¿usted puede?
1: Entiendo que sí.
0: Bueno,
1: entiendo, dale. Que sí. Ya veré cómo hago.
0: Lo vamos viendo, dale. Abrazos.
1: Cuídate.
0: Chao, hermano.
1: Chao.
0: El querido Ítalo Fabio Garrr.

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El querido Polo Malverti. Felicidades, Tony, para vos y todo el equipo. Un hijo grande de 20 años. Mucho esfuerzo y sacrificio ahí. Bravísimo, dice el querido Polo.

0: Celebra la vida, celebra la vida. Todos los días hay motivos para celebrar la vida. Despertar, agradecer a Dios. Ver, escuchar, hablar, abrazar, reír. Todos los días, todos. Déjame ver si es posible. Mi hermano Hugo Ugarte. Abrazos, hermano.
1: ¿Cómo anda, Tony? Felicitaciones por estos 20 añitos. Aquel día con el Gorito Gómez cuando empezó. Hola, hola. Hola, hola. Qué linda época, ¿no?
0: Ah, por favor, claro, porque el querido Dante Oscar Gómez Castro hizo la primera transmisión de Antena 1 transmitiendo un partido de Sportivo Desamparados un domingo 13. Y el 14.
1: Exactamente.
0: Y el 14 arrancó la programación a pleno.
1: Sí, me acuerdo, como si fuera hoy, mira. Y bueno, lo tenemos al Gorito siempre con nosotros. Y bueno, y hoy podemos decir 20 años. Con estos con 20 años juveniles de Antena 1, con todo el progreso que ya estás teniendo, estoy escuchando que ya han cambiado el mobiliario. Bueno, eso me encanta porque hoy he escuchado con más nitidez la radio, se escucha con una claridad enorme, que es un orgullo para todo San Juan, ¿eh?
0: Y usted sabe porque conoce al dedillo la diaria de la radio y bueno, tenemos subas y bajas.
1: Bueno,
0: propio de la vida.
1: Seguro, pero mira, Tony, vos sabes que uno tiene mucho contacto con la prensa, con los medios. Y bueno, vos tienes algo que la audiencia no te abandona, y eso lo ves a diario, y escuchás también los mensajes, los comentarios. Mirá, yo ahora estoy en el centro cívico. Esta mañana, bueno, te escuchaba y te mandaba saludos también. Y bueno, escucho acá en el centro cívico, recién en medio ambiente, y estaban escuchando. Me paré un ratito para escuchar que lo que hablabas, porque me sentí muy emocionado las palabras que hiciste hacia mi persona esta mañana. Y bueno, ya la radio se escucha por todos lados, y eso es una satisfacción muy grande para todos, ¿no? Porque sabemos el esfuerzo que hace todos lo que has hecho por todos, y bueno, y eso enorgullece a uno, porque la radio es todo, la radio llega a todos los lugares, que más que menos uno cree que no se escucha o no, sí se escucha, y cuando vos tienes ya tu audiencia preferida, así que yo te deseo todo lo mejor y que Dios siempre te bendiga, a todos ustedes, a todos los componentes de la radio, porque todos son importantes en la radio, no solamente el conductor, sino el técnico, todos los que colaboran. Así que bueno, eso, mira, la verdad que por ahí vos sabés, me conocés, que me emociono permanentemente, así que problema que tengo. Pero bueno, ¿qué vamos a hacer?
0: Quédese tranquilo, mi hermano. Usted es un claro ejemplo de estar todos los días recuperándose y superando las vicisitudes de la vida. Y qué mejor que lo compartamos con la amistad y la hermandad que nos une. Mi querido así Hugo es, Ugarte, bueno, será hasta el próximo choque de copas.
1: Muy bien, Tony. Bueno, un saludo grande a todos los que componen Antena 1. Y bueno, y a toda la audiencia que es grande. Así que bueno, felicidades.
0: Abrazos, mi hermano, cuídese. El querido Hugo Ugarte, de Vinoteca Ugarte, verdadero vino, amigo, aquí junto a nosotros, celebrando la vida.
2: Amigo,

0: por vencido.
1: Hola.
2: Hola.
1: ¿Quién es? Hola.
2: Guillermo.
1: ¡Ey! Guillote Torraga, ¿cómo le va, amigo?
2: Muy bien, muy bien. La verdad que bien.
1: Sí, sí, muy bien. Bueno, el que está hablando es el querido Guille Torraga, una de las voces destacadas también de la rica historia de Antena. Abrazos, Guille, gracias por tu detalle de tomar contacto con nosotros.
2: Y bueno, ¿cómo iba a estar ausente en una fecha tan cuando uno compartió gran parte de estos 20 años, ¿no?
1: Extraño la pancarta, no me va a traer ninguna pancarta hoy.
2: Así que bueno, vamos a estar presentes vía telefónica. Podríamos pintar una la puerta por estos 20 años, en los cuales para mí fueron de mucho crecimiento, ¿no? Hice cosas que tal vez no hubiera hecho de otra manera, gracias a la radio y gracias a Antena 1. Aparte de haber conocido tipos impresionantes como el Gorito y tantos otros.
1: Mirá, mi querido Guille Torraga, vale preguntarte, ¿estás por aquí? ¿Estás por Hachal? Contanos ahora, algo.
2: Ahora estoy por aquí. Vine a estar unos días con el viejo y prontito ya me voy para allá. Creo que

0: no, hay amigos entrañables. Hay amigos realmente entrañables que están allá, bueno, que uno los hizo. Y después cosas muy locas que ni siquiera la gente por ahí sabe, de haberme encontrado con algunos acá o ir por alguna actividad y ver a uno y que es hermano o algo de alguno de los de allá, ¿no? Y que te conocen por eso. Me pasó hace años en el negocio, cuando alguien me dijo, pero vos sos el que... Y después de ese alguien terminamos siendo grandes amigos. Estoy hablando de Julito. De Julito Fierro.
1: Sí, señor. Sí, señor.
0: A cual o sea, una vez lo encontré en el negocio, en Poridoro, y estuvimos conversando, todo, todavía en esa época no teníamos este contacto, y bueno, esas cosas que dice, pero vos sos el que está con la cosa, y ahí seguimos hablando, y bueno, pero siempre la radio en el medio, ¿no?
1: Está bien.
0: La radio como vínculo.
1: Sí.
0: No sé, todavía voy a algunos lugares y la gente me saluda como que soy uno más de su familia, pero porque nos metemos por la radio, ¿no? Nos metemos en su casa o en su auto, porque recuerdo a alguien, por ejemplo, que me decía, y yo escucho la radio cuando vengo a trabajar y cuando me voy. En ese trayecto estoy en Antena 1. Y bueno, uno es parte de esto, ¿no? Es parte de su vida, de su... Y te saludan y... Me pasó una vez, y cuento anécdotas de estos muchos años que estuve, había una persona mal estacionada en la puerta de mi casa. Entonces me la acerco y le digo, mirá, ¿podés sacar el auto para...? Me dice, Guillermo. Le digo, sí, le digo, soy Guillermo. Dice, te reconocí por la voz. Dice, yo no sabía quién
1: es. Ay. Mirá, dice, Guille, querido, decime cómo está Mario.
0: Mirá, está mejor que nosotros dos, seguro.
1: Ah, bueno, genial, entonces. Genial.
0: Está muy bien. Hoy, bueno, fue a saludar a mi hermano. Y está muy, muy bien. Recién estuve tomando un café con él. Y bueno, por ahí se olvidan pequeñas cositas. Pero ya hemos tomado, viste, esas cosas... Él va, hace una cosa y después se la reviso.
1: Está bien, está bien. Bueno, sabes el aprecio, el cariño, el compromiso. Estamos transitando ya el segundo semestre. Está la fiesta del sol a la vuelta de la esquina, la fiesta de la tradición a la vuelta de la esquina. Es decir, se nos viene el mes festivalero que seguramente te voy a estar abrazando.
0: Bueno, vamos a estar, ¿eh? Vamos a estar cuando vos necesites. Vamos a estar seguramente en la tradición. Es más, le digo, si nos están escuchando en Hachal, ¿te acordás cuando Hermiño Iglesias dijo conmigo o sinmigo?
1: Sí.
0: Bueno, conmigo o sinmigo, en la fiesta voy a estar.
1: Abrazo, Guille, cuídate, por favor.
0: Nos vemos.
1: Chau, chau, gracias el querido Guille Torraga.
2: Hola Dani, ¿cómo andamos? Acá estamos escuchando el festejo de la radio con tu viejo. Dice ahí que mandé un saludito para los albañiles de la obra de la casa acá.

Cristian. Abrazos. Mirá, gracias, Cristian, gracias. El Auténtico dice, saludos al Guille. Soy un fiel oyente de sus apariciones en la radio. Gracias, Dani, muchas gracias.

0: Para hoy no hay probabilidad de chaparrones. Para mañana sábado no hay probabilidad de chaparrones. Para el domingo sí. Para el domingo hay probabilidad de chaparrones. Abrazos, Ricardo. Soy Ortega, otra de las voces destacadas de Antena 1. Abrazos, Ricardo.
1: 20 aniversario.
0: A ver, ahí está otra vez. Ahora sí, abrazos, Ricardo.
1: Abrazos, Antonio Salomón Nacuzzi. Feliz aniversario, 20 aniversario.
0: Se lo escucha eufórico, se lo escucha entusiasmado. ¿Cómo se nota que las filas del PJ se van ordenando, no?
1: No, yo estoy entusiasmado porque recuerdo en aquel momento cuando se inauguró Antena 1 y que sea una realidad después de 20 años es para felicitarlo por la vocación y el compromiso.
0: Ah, como nos escribe ahí el amigo Polo Malberti, claro, 20 años, un hijo más.
1: Exactamente.
0: Bárbaro. Y felizmente la diaria de poder levantarnos, venir a hacer radio, estar con los oyentes, con los anunciantes. Bueno, nos apasiona el mundo de la radio.
1: Es un compromiso. La radio es el compromiso. ¿Con qué es lo primero que siempre nos trae la realidad? La radio.
0: Sí. La radio. Bueno, ¿usted bien?
1: Bien, gracias a Dios. Tengo que decirle bien, gracias a Dios, porque siempre Dios nos da una mano para que sigamos.
0: Sí, señor. No le voy a preguntar de política porque hoy estamos de plena celebración, pero recuerdo sus envíos nocturnos. Recuerdo que usted fue el primero que le dio micrófono. Ay, ay, ay. A un tal Fabián Gramajo.
1: Fabián Gramajo lo llevé allá a Antena 1 donde estaba en el ex Cine Center.
0: Claro, y después si te he visto no me acuerdo.
1: El ex Cine Center, ahí estaba, y ahí fue Fabián Gramajo, que jugaba en una interna con el hijo del ex intendente ya fallecido, y era candidato y llevaba el primer concejal de candidato a Carlos Gómez, y ganó Gramajo la PASO de esa oportunidad del año 2015.
0: Sí, ¿usted me está diciendo que Carlos Gómez era hombre de Gramajo?
1: No, no. Fue candidato a primer concejal por la otra lista.
0: Ah, está bien, está bien, está bien. ¿Y cómo lo tiene, no cómo lo tiene, cómo lo encontró a usted aquellos envíos nocturnos en la radio?
1: Excelente, excelente, porque inclusive después venía, me acuerdo, Fabio Garbi y su hijo a decirnos todo lo que pasaba en el ciclismo, y después aparecía Poblete, que traía la última del deporte y especialmente del fútbol, Rubén Poblete, un libro abierto del deporte.
0: Claro, sí. Y el querido Rubén siempre con su tremenda capacidad, ¿no? Casi como una enciclopedia abierta.
1: Exactamente. Lo que se le quiera preguntar, él lo sabe.
0: Sí, señor. Tal cual. Bueno, Ricardo, no queríamos dejar pasar la jornada sin saludarlo.
1: Y recordar que estaba el estudio de Gorito. ¿Cómo nos recordar al Gorito?
0: Por favor. Gorito Gómez. Un emblema de la radio, un abanderado de la radio.
1: Exactamente.
0: Abrazo, Ricardo. Sí.
1: Y tantos años y tantas elecciones. Y todo lo que ha pasado a lo largo de estos 20 años.
0: Sí, señor. Cuídese, por favor.
1: Sí. Y el fin de semana largo hay que disfrutarlo. Y el próximo lunes habrá que, por lo menos, honrar la memoria de José de San Martín.
0: Claro, este fin de semana tenemos celebraciones por el Día del Niño. Y el lunes es feriado nacional, precisamente por nuestro padre de la patria, el general José de San Martín.
1: Dios quiera que nos acordemos de él y tratemos nuevamente de que la patria esté primero que todo.
0: Abrazo, Ricardo.
1: Abrazo. Feliz fin de semana.
0: Igual, chau, feliz chau.
1: Feliz día de la niñez, de los niños.
0: Sí, señor, sí, señor. Chao, Ricardo. Chao, chao.
1: Chao, chao. Chao, chao, Tony.
0: Ricardo, Zoé Ortiz en el aire de Antena 1.

Hola Tony, hola Tony, hola Tony. Felices 20 años, Tony. Estoy escuchando en la vieja planta transmisora, aquí en calle Mitre 50 Este. Que cumpla muchos años más. Saludos, saludos, dice Víctor. Víctor querido. Mirá vos, qué rica sorpresa, Víctor. Gracias, Víctor. Abrazos, gracias por la sintonía en el viejo edificio Center, ahí en calle Mitre 50 Este. Gracias, Víctor, gracias.

En esta celebración, en este viernes 140826, 14 de agosto del 2026, estamos charlando aquí con el Dani Campus. Y claro, cuando van apareciendo nombres y apellidos de quienes han hecho uso del micrófono, hay nombres y apellidos de ilustres personajes del mundo comunicacional. Cuando uno dice ilustres personajes, habla de esas voces entrañables, de esos estilos de radio que felizmente también estuvieron en los micrófonos de Antena 1. Cuando uno sitúa al querido Dante Oscar Gómez Castro, y es porque el gorito, el abanderado de toda esa inmensa cantidad de gente que ha pasado por los micrófonos de Antena 1. Hasta no hace mucho tiempo la radio se vestía casi las 24 horas de contenido en vivo. Después las situaciones de la vida y estos vaivenes de las cuestiones propias del mundo económico financiero llevaron a ir acotando los aires, perdón, las horas en vivo. Pero cómo olvidar al querido Dante Oscar Gómez Castro, al querido Pollito Belair, Alejandro Laciar, Sergio Andrada. Bueno, lo dicho con Ítalo Fabio Garbi. Y aquí cuando empezás a nombrar gente te vas a olvidar algunos nombres, pero no es olvidarnos de las personas, sino que en la ensalada de nombres y apellidos es como que se nos va revolviendo todo. Y recién hablábamos con el querido Guille Torraga y cómo olvidar a los personajes que hacían Siguiendo la Luna, que iba todas las noches. El inolvidable Eduardo Guerri, de una capacidad de laburo, de una voz increíble, única e irrepetible. El, como dice Marito, su hermano, el gordo, el querido Edu, esa capacidad de la impronta y de hacer de un segundo a otro un contenido bárbaro. La querida Gaby Quiroz y Casati, que hasta ayer más estaba siempre todos los días aquí en la radio. El mismísimo Jorgito Olivero, ahí estaba leyendo mensajes y aparecen nombres y apellidos que nos recuerdan como hoy, cuando la querida Fabiana Gómez también hacía de las suyas. Claro, Arriba los Abuelos con Alejandro Lacer, ¿te acuerdas? Arriba los Abuelos, en plena siesta sanjuanina. Carlitos Quevedo, claro, con El Mundo Docente, ¿viste? Y ahí empezás vos a gritarme nombres y apellidos. Y bueno, Daniel Valdés es historia viviente de Antena 1. ¿Cómo? Bueno, lo hemos dicho en el transcurso de la mañana, el gaucho Adrián Tejada, que el gaucho tiene esa capacidad de multiplicarse por mil. Y colabora con la radio y está en LB1 todos los días y está en el 13 en la emisión televisiva. Y cuando digo el hombre guinda de San Juan es porque estamos hablando de Pablito Garelo. También con un estilo ciertamente aporteñado que siempre lo dije, lo digo y lo voy a decir. Pablo Garelo tranquilamente podría hacer envíos radiales con un éxito recontra mil asegurado, pues tiene una capacidad verborrágica admirable y tiene una expresión verbal, pero mamita mía. Por eso cuando el querido Paulito Garelo me dice feliz aniversario, comandante, feliz vida a toda la familia de Antena Udo, abrazos, éxitos y push, claro, claro, claro. Y aparece en escena Leo Luna, y aparece en escena Sergio Vera, y Claudito Peñalosa en España. Mirá vos. El querido Guille Quevedo, que ustedes saben a diario, está con los saludos, las palabras y demás, desde España con su Cantabria y contando cuestiones fenomenales. Omar Pelado Heredia, otro que está también todos los días.
sumando expresión, voluntades y demás. Estoy... Ah, mirá vos. Elin. Qué lindo. Bueno, lo de Rubén Poblete también, que ya hablábamos con el querido Ricardo Zoé Ortiz, cuando Fabio hablaba de que su hijo Guille había arrancado aquí en la radio, y Guille hoy es uno de los responsables comunicacionales de la imagen del gobierno. Mirá vos cómo pasa el tiempo y cómo se van. La linda familia de Región Binacional, el querido Hugo, Victoria, el Purrete Lorenzo, la Clarisa que viene, nuestra productora María Nazarena, que también todos los días, también María Mercedes con su impronta, con su creatividad, sus inquietudes, lo juvenil de Salomón, que uno imagina que es lo que viene para los años venideros de Antena, cómo olvidar a mi amada Teresita Sandra, muchas gracias también. Ah, riquísima la chocotorta de ayer, Teresita Sandra. Riquísima, riquísima. De eso voy a ver si te guardo algo, Dani. Vos que sos bien dulcero, bien dulcero. Mirá, el cartel inmenso que nos han puesto hoy. Antena 1, 91.5, 20 años al aire. La radio de la familia de San Juan y las redes sociales como enlaces. Qué lindo cartel que hicieron. También sorpresa, también inquietud. De todos quienes se involucran a diario con Antena.

parece que nos marchemos y sigamos celebrando la vida como corresponde? Los 20 años de Antena 1. JJita, JJita, 20 pirulos de antena, JJita. Que seamos felices. Abuelaíta, besos. Que disfrutemos y celebremos la vida. Besos, tata querida. Doña Clarita, que le digamos sí a la vida, pero a toda vida, toda vida. Dani, te abrazo. Audiencia toda. Gracias.

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1: Mateo 19, del 3 al 12. El bien de amar. Vamos a ver el cualquier motivo. Y a la visión machista, pero también utilitarista de la persona, que lo podemos ver aquí, en estos fariseos que se les presentan a Jesús con esta propuesta. Y en esto cae el hombre, la mujer, muchas veces, cuando confundimos amor con atracción, que hasta incluso si no tenés ordenada tu parte afectiva, te puede llevar a un estado de obsesión. Cuando se cae en ese utilitarismo afectivo, la persona se convierte en algo descartable, o como un peluche. Necesito a alguien que me abrace y que me bese y ya está. En donde lo busco o la busco para que solo me dé afecto o cariño. En esto pensá, si la persona que te atrae, esa persona que te mueve, te lleva a preguntarte qué aporta ella o él a mi vida. Si solo reduce o se reduce a una cuestión sensible o de besitos y abrazos, creo que la terminas pifiando, la erras mal. Y vos tendrás que plantearte qué estás haciendo con tu vida y con la vida del otro. Pensar que la otra persona tiene una historia, una vida, y que hay gente detrás de esa persona. No podés usarla y luego tirarla. Es tarea tuya y mía respetar y aportar en la vida del que tengo frente a mí. Si estás aportando en la vida del otro, o si el otro te está aportando a tu vida, bienvenido sea. Y si no lo está aportando, y si no le estás aportando, sé sincero y da un paso al costado, porque se merece a alguien que lo ame o la ame verdaderamente. Y Jesús nos habla de una sola carne. Y cuando uno ama, se planifica con el otro, acepta un caminar junto a aquella persona que va más allá de lo que le haga el bien. Es la construcción de sueños, de proyectos juntos. Sí, son distintos, eso sí, son distintos. Pero se complementan. Porque ambos quieren lo mejor de ambos. Pero sin que el otro sea lo que yo quiero que sea. Sí, acepto que el otro es distinto a mí. Y acepto como es. Por supuesto que en ambos implica renuncia, sí, porque hay que renunciar, hay que dejar cosas, hay que, bueno, un poco que 50 y 50. Porque para ganar hay que perder. ¿Quieres ganar tranquilidad? ¿Quieres caminar un compromiso con tu familia? Bueno, tendrás que perder. No todo lo podés tener. Pero es verdad que también tenemos dureza. El querer tenerlo todo nos da vuelta a todos. Y eso nos lleva a olvidarnos de que el caminar es junto al otro. Y que vamos caminando juntos. Alguno quiere correr, otro más despacio. Buscar un punto medio en ambos. Nuestra vida está marcada por muchas cosas, pero no podés privar, no me puedo privar y no puedo privar la felicidad de nadie. El jugarse por amor es eso. Jugársela, caminar junto a quien elijo, como compañero o compañera de mi vida, por el solo hecho de que esa persona me hace feliz. Que Dios te bendiga y te acompañe. En el nombre del Padre, del Hijo y del Espíritu Santo. Que esa persona que te haga feliz te lleve hasta el cielo, porque hasta el cielo no paramos.

En este viernes recemos con el Evangelio según San Mateo, en el nombre del Padre y del Hijo y del Espíritu Santo. Se acercaron a él algunos fariseos y para ponerlo a prueba le dijeron: ¿Es lícito al hombre divorciarse de su mujer por cualquier motivo? Él respondió: ¿No han leído ustedes que el Creador desde el principio los hizo varón y mujer y que dijo: por eso el hombre dejará a su padre y a su madre para unirse a su mujer, y los dos no serán sino una sola carne? De manera que ya no son dos, sino una sola carne. Que el hombre no separe lo que Dios ha unido. Le replicaron entonces: ¿Por qué Moisés prescribió entregar una declaración de divorcio cuando uno se separa? Él les dijo: Moisés les permitió divorciarse de su mujer debido a la dureza del corazón de ustedes. Pero al principio no era así. Por lo tanto, yo les digo, el que se divorcia de su mujer, a no ser en caso de unión ilegal y se casa con otra, comete adulterio. Los discípulos le dijeron: si esta es la situación del hombre con respecto a su mujer, no conviene casarse. Y él les respondió: no todos entienden este lenguaje, sino sólo aquellos a quienes se les ha concedido. En efecto, algunos no se casan porque nacieron impotentes del seno de su madre, otros porque fueron castrados por los hombres, y hay otros que decidieron no casarse a causa del reino de los cielos. El que pueda entender, que entienda. Palabra del Señor.

Se puede caminar por las aguas de este mundo, por gracia de Dios, sosteniéndose milagrosamente como Pedro el domingo, y quitarle la mirada a Jesús. Es condición mirarlo a Él, fijo a Él. Automáticamente, casi en ese momento, nos hundimos y tenemos que pedir ayuda, porque dejar de mirar a Jesús es simbólico, es signo de haber dejado de confiar en Él, haber puesto la mirada en nuestros miedos, y no en su amor y su gracia, que siempre nos sostiene aún en las tormentas. ¿Te acordás del Evangelio del domingo? Decía: al ver la violencia del viento, tuvo miedo y, como empezaba a hundirse, gritó: Señor, sálvame. Pero empezó a hundirse por concentrarse en su miedo, en la violencia que lo rodeaba, y no en la mirada amorosa de Jesús, que seguramente lo estaba esperando con los brazos abiertos. El mal, el pecado, nos vence cuando nos dejamos guiar por otras cosas que no son el amor de Dios y todo lo que eso implica. El mal nos vence cuando nos concentramos en lo que nos puede hacer mal desde afuera y no en lo que nos puede hacer bien y en el bien que estamos haciendo y que interiormente nos invade el corazón. Pedro, en vez de maravillarse por estar caminando sobre el agua y de última mirar sus pies, sorprenderse del milagro, pierde el tiempo, se distrae, su corazón y su razón lo traicionan, como nos pasa también a nosotros. Por eso, si nos estamos hundiendo, si ahora estamos por lanzar el grito para pedir ayuda, no le echemos la culpa a nadie, no digamos que el problema está afuera, que son las olas, la violencia, lo que está pasando en este mundo ahora, lo que pasa en el mundo es un desastre, todo se viene abajo, hoy está más difícil que antes, hay más tentaciones, hay mucha maldad e injusticia. No hay que echarle la culpa a eso, es verdad. Eso no se puede negar, pero siempre fue así. La culpa no está afuera. Nos hundimos por falta de fe, por no mirar a Jesús con el corazón, por haber dejado la oración, por habernos alejado de la iglesia, como hizo Pedro, que se alejó de sus amigos, se bajó de la barca, por habernos olvidado de nuestros amigos, por pensar que podíamos solos, por nuestra soberbia y tantas cosas más. Pedro no se hubiera hundido si no se hubiera ido de la barca, lejos de sus amigos, y no se hubiera concentrado en sus miedos. Por eso no hay que bajarse nunca de la barca. Creo que es la enseñanza final y profunda de ese evangelio. El matrimonio cristiano es, como se dice a veces, un barquito que anda por las aguas de este mundo, golpeado por las olas y el viento en contra de tantas voces que quieren destruir la familia, pero en el cual varón y mujer reman juntos acompañados por Jesús. Qué linda imagen. Las dificultades no son de ahora, siempre fueron así. Fíjate en algo del Evangelio de hoy. Ya se ve cómo a Jesús le cuestionaban en esa época sobre la posibilidad o no de divorciarse por cualquier motivo. Esto es importante, por cualquier motivo. Es verdad que hoy se dice y se experimenta que la familia está en crisis, que hay muchas dificultades que parece que antes no estaban, es verdad, puede ser, son tiempos difíciles, pero nunca fue fácil, sería medio ingenuo pensar así. Hay que remar mucho y eso es lo más difícil, hay que remar parejo y eso es mucho más difícil. El matrimonio que no rema parejo no avanza, es más, puede girar en el mismo lugar, gira en falso, o bien se lo lleva a la corriente para rumbos que no son los mejores. Por eso Jesús desea que los dos sean una sola carne, como dice el Evangelio, y que el hombre no separe lo que Dios ha unido, porque quiere cuidar lo más sagrado que tiene el hombre y que lo hace feliz, en donde se cultiva el amor verdadero, el que sana y santifica, aunque nuestras familias obviamente no son perfectas. El matrimonio vivido en la fe nos sana de nuestras heridas y nos santifica para elevarnos y hacernos más humanos. ¿Cómo Dios va a desear otra cosa? Otro camino distinto a este. Sería una gran contradicción de parte de Dios, que ama para siempre y confía en nosotros para que logremos lo que Él desea. Sé que hoy más que nunca estas palabras de Dios, de Jesús, son difíciles de entender y aceptar, incluso a veces son rechazadas dentro de la iglesia, porque muchas personas, muchas familias están heridas por la falta de amor en sus propias familias. Por eso nunca está de más decir que las personas que no pudieron hacer prosperar su matrimonio no están fuera del amor de Dios. Y tampoco está de más decir que el hombre no debe separar lo que Dios ha unido
Y podríamos agregar, y lo que él quiso unir por propia decisión. No está de más decir que hay que luchar hasta el final para mantener la familia unida haciendo todo lo posible. Es lindo encontrar matrimonios que la remaron muchísimo juntos para seguir hasta el final. Hay miles y miles de ejemplos. Es lindo ver matrimonios grandes que viven etapas nuevas y se aman cada día mejor. Me canso de escuchar testimonios de matrimonios que siguen perdurando. Siguen con sus dificultades, con sus luchas, con sus peleas, con sus idas y vueltas, y a veces con separaciones momentáneas, dolorosas, pero siguen luchando, siguen remando, siguen estando juntos, mostrando que el amor matrimonial es un reflejo del amor incondicional de Dios, que nos ama siempre con fidelidad hasta el final, para toda la eternidad. Pidamos al Señor por tantos matrimonios que están en la lucha, que les cuesta, por aquellos que se han separado y no pudieron cumplir este deseo de Dios, por aquellos que están bien, para que sigan perseverando. Recemos por las familias, recemos para que escuchando la palabra de Dios todos podamos comprometernos con el verdadero designio de Dios, que es que en familia descubramos su amor y que alcancemos la santidad. Es lindo saber que a pesar del viento en contra y de la violencia de las olas de este mundo, se puede amar con fidelidad y constancia hasta que la muerte los separe. Se puede, siempre remando juntos, siempre remando parejo. Que tengamos un buen día y que la bendición de Dios, Padre misericordioso, Hijo y Espíritu Santo, descienda sobre nuestros corazones y permanezca para siempre.

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Buenas. Buenas y santas para todos. Para todos. Ay, qué linda mañana, qué linda tarde, qué linda noche. Nos invaden las emociones, las nostalgias, los recuerdos, las anécdotas. Nos invaden las alegrías, las locuras, las anécdotas, las aventuras, los sueños cumplidos, los no cumplidos. Es un día tremendamente especial. Porque, señora Antena 1, ¡feliz cumpleaños! Señora Antena 1, felices 20 años. Señora Antena 1, gracias por las casi 200.000 horas de transmisión.

de locos, aquí con el querido Dani Cao.

yo necesito decir algo, perdón, perdón, Dani. Además, te digo que es un bonete, ¿qué es lo que te han puesto hoy? Has dejado de lado el gorro de lana, pero ¿qué es lo que tenés? Parecés un mini dinosaurio, ¿qué es lo que es? Ah, no te has peinado. No, pero más allá de eso, no. Yo quiero decir algo, una salvedad. A los estudiantes del mundo de ciencias de la comunicación, no tomen de ejemplo el programa de hoy, por favor, ¿sí? Porque le doy, miren, siempre hemos buscado con el Dani Campus hacer de cada envío del café lo más natural posible. Lo más natural posible. Porque tal cual somos fuera del aire, somos en el aire. No vendemos un personaje, no venimos a vender una cara, una careta que no somos, una expresión que no, mucho menos un sentimiento. Somos así de natura, pero habitualmente buscamos darle orden. Que la información del clima, que la información financiera, que la política y los políticos, que el mundo sindical, que el mundo empresarial, que el mundo minero, que el mundo financiero. Pero hoy está cumpliendo años la señora. ¿Y qué pasa cuando la señora cumple años? Y hay que dejar que la señora haga lo que quiera hacer. Bueno, eso va a ser el aire hoy de Antena. Habitualmente vamos hasta las 8:40, después la trilogía de las 13, de las 21. Hoy no tengo la más pálida idea hasta qué hora vamos. Y me encantaría poder decir al aire todas las cosas que nos vienen pasando desde ayer con la celebración de Antena 1. ¿Cómo decirlo? Ayer se me cayó toda la ropa interior. Sí, ¿viste? Sí, ayer me hice encima. Porque anoche nos hicieron una sorpresa en el mítico Club Ausonia. La sorpresa llevada adelante por los chicos de la tropa. ¿Quiénes son los chicos de la tropa? Y son todos los que integran la familia cercana y no tan cercana. La familia de sangre y no tan de sangre. En definitiva, la familia. Y ahí, si empiezo a nombrar a uno, capaz que me olvide de alguien, pero la tropa. Espero no olvidarme. A ver, estaba Pablín, estaba Tommy, estaba Julián, estaba Gerardo, Juan Pablo, estaba Joselito, estaba Alejandro, estaba el Cubita, Ricardo Mario, estaba Mariano, estaba Lucas, estaba Ugi, estaba Nicolás, estaba mi hijo Salomón. Creo que no me olvidó nadie, creo. Y ahí en derredor de una auténtica mozzarella y algún vino y alguna gaseosa y algún manicito nos contamos la vida. Y así fue la sorpresa que nos dieron anoche con el arranque de la celebración de Antena 1. Pasada la medianoche y que vengan noches y que choquen copas. Y ahora venimos aquí a la radio y hay mobiliario nuevo. ¿Cómo hicieron? ¿Qué chanchito han roto? Bienvenido el chanchito roto, ya lo vamos a reponer. Pero sillas nuevas, cartelería nueva. No me digas que en el frente de la radio han puesto algún cartel. Vos sabés que he venido medio entre dormido y no me he dado cuenta. Pero aquí, dentro de la radio, estamos llenos de globos, de serpentinas, de gallardetes, de carteles. Un cartel que dice, para que me dé la vuelta, un cartel que dice Antena 91.5, 20 años al aire, la radio de la familia de San Juan con, bueno, las redes sociales, Facebook, Instagram, WhatsApp, obviamente la conectividad vía internet. Feliz aniversario. Y llenos de globos. Y está el Dani Campos que también ha recibido regalos. Y a ver, para... A ver, ¿puedo romper bolsa? ¿Puedo romper bolsa? Así que, a ver, para. ¡Feliz aniversario de Antena 1! ¡Ah! El jarrito para el desayuno que dice Antena 1 con el logo y demás. ¡Ah, qué lindo! ¿A vos también, Dani, te tocó? ¡Muy bien! ¡Muy bien! Especialmente para el Dani, que es buen desayunador. Así que así estamos de locos, de contento e intentaremos leer todos los mensajes, escuchar todos los mensajes. Saben que nos encanta celebrar la vida. ¿Y qué mejor?
celebran la vida en Antena 1.

Celebra la vida, celebra la vida. Siempre, siempre, siempre. ¡Wow! ¡Qué lindo! WhatsApp lleno de mensajes. Intentaremos darnos el tiempo suficiente. Intentaremos dar la lectura que corresponde. Y que nos tengan paciencia, ¿eh? Va todo al aire, todo, todo, todo.

0: ¡Feliz cumpleaños, Antena 1! ¡Feliz cumpleaños, Tony! ¡Por muchos años más! ¡Viva Antena 1! Dice el querido Daniel Enrique Dávila Simoneta, hermano de la vida. Vaya que si el flaco no nos conoce. Desde que nos arrastramos por la vereda del barrio, jugando a las carreritas de cochecitos, o pedaleando más no poder para ganar una vuelta a la manzana, o pegándole de puntina a la pelota, aunque la familia Álvarez se enojase. Vaya si no nos conoce el flaco. Gracias, mi hermano, gracias por estar ahí.
1: Aquí con el querido Dani Campos.
0: Qué lindo el flaco, ¿eh? Escuchando la radio, como a él le gusta. Alto volumen para el flaco. Buen viernes, Dani. Buena semita, buen churro. Y ya que nos saluda el flaco, también agradecemos a Graciela Orostizaga, ¿eh? Gracias por el saludo, muchas gracias. Desde Parkinson, San Juan, nos están saludando. Muchos años más de éxitos y bendiciones. Gracias de todo corazón. Gracias por existir. Gracias por estar, dice la gente de Parkinson, San Juan. Besos, Graciela. Ustedes son los que se entregan a diario. Ustedes son un claro ejemplo de una vida comprometida y de enorme empatía. Nosotros simplemente, Graciela, contamos lo que ustedes hacen. No tenemos esa capacidad de realización y de acompañamiento como la tienen ustedes con los chicos y las chicas que padecen Parkinson. Besos a todos, abrazos a todos, gracias por estar, gracias por compartir.

¡Uy! Apareció Jorgito Salinas. ¿Y desde dónde? Desde Villa Crespo, provincia de Buenos Aires. Hola, Tony. Feliz aniversario, Tony. Te cuento algo, nos lo dice Jorgito Salinas, desde Villa Crespo. Llegué en el 2009 buscando sintonía, buscando alguna radio en mi San Juan querido. Y ahí encontré a Antena 1, en el 2009, Tony. Mirá vos, en Villa Crespo, buscando una sintonía. Es decir, Villa Crespo, la inmensidad de Buenos Aires que tiene 2.500 radios para elegir. Y el hombre se clavó en Antena 1. Mirá, Tony, los encontré. Gracias por tenernos cerca de los pagos. Felicidades. Saludos para todos y salud, dice el querido Jorgito Salinas. Gracias, Jorge. Muy amable.

0: Tony, feliz aniversario, Tony, a nuestra querida Antena 1, dice Hugo Ugarte. Y si lo dice Huguito, ¿y qué es Huguito? Y Huguito es la vinoteca, es el choque de copas, es el que siempre está, es el que vaya si no le pone el pecho a las balas, el Huguito. Vaya si no le pone el pecho a las balas. Un claro ejemplo de remarla todos los días. De remarla todos los días, el querido Hugo Ugarte. Un ejemplo de una entrega sin límite alguno. De buscar superar todos los lomitos de burro, todas las montañas, todas las cordilleras que la vida le presenta a diario. Abrazos, mi hermano. Sabes cuánto te queremos.
1: Y ya sabes.
2: Ah, no.
0: Ah, me encanta. Mirá, ¿sabes qué? Ha grabado parte de la emisión de la radio. Ahí está. Escuchá, escuchá.
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2: Yo necesito decir algo, perdón, Dani. Además, te digo que es un bonete, ¿qué es lo que te ha, qué te han puesto hoy? Has dejado de lado el gorro de lana, pero ¿qué es lo que tenés? Pareces un mini dinosaurio, ¿qué es lo que es? Ah, no, te has peinado. No, pero más allá de eso, ¿no? Yo quiero decir algo, una salvedad. A los estudiantes del mundo de ciencias de la comunicación, no tomen de ejemplo el programa de hoy, por favor, ¿sí? Porque de hoy, miren, siempre hemos buscado con el Dani Campus hacer de cada envío del café lo más natural posible. Lo más natural posible. Porque tal cual somos fuera del aire, somos en el aire. No vendemos un personaje, no venimos a vender una cara, una careta que no somos, una expresión que no, mucho menos un sentimiento. Somos así de natura, pero habitualmente buscamos darle orden. Que la información del clima, que la información financiera, que la política y los políticos, que el mundo sindical, que el mundo empresarial, que el mundo minero, que el mundo financiero. Pero hoy está cumpliendo años la señora. ¿Y qué pasa cuando la señora cumple años? Y hay que dejar que la señora haga lo que quiera hacer. Bueno, eso va a ser el aire hoy de Antena. Habitualmente vamos hasta las 8:40, después la trilogía de las 13, las 21. Hoy no tengo la más pálida idea hasta qué hora vamos.
3: Sí, señores.
2: Y quisiera, me encantaría poder decir al aire todas las cosas que nos vienen pasando desde ayer con la celebración de Antena 1. ¿Cómo decirlo? Ayer se me cayó toda la ropa interior. Sí, ¿viste? Sí.
4: Gracias, mi hermano Hugo Ugarte.

Tony, hola Dani. Feliz aniversario, 20 años. Señor Antonio Nacuzzi, para usted y todos, muchas gracias. Que sigan los éxitos, con entrevistas, información y buena compañía. Gracias por estar siempre, por la buena música, por la alegría con que transmiten cada día. A celebrar, bendiciones, gran abrazo, la bonita Igna. Gracias, Igna, muy amable.

Fenomenal. Temporal de nieve en las cuevas. Oh, oh, oh. ¿Cómo está Mendoza con la nieve? Por ende, paso intransitable hacia Mendoza. Soñaban, especulaban con que este fin de semana, que además es fin de semana largo, además el 18 de el 17, que cae lunes, es feriado, se buscaba, bueno, la reapertura del paso. Pero no, el temporal de nieve es tremendo. Ten en cuenta que hay camioneros que llevan más de un mes viviendo en alta montaña, a la que te criaste, ¿me entendés, no? Sí, con asistencia, con apoyo, con logística, pero con los camiones estancados y tapaditos de nieve. Temporal de nieve en alta montaña. Más saludos, más mensajes en el 2644427536. También más saludos, más mensajes en el 2646-618175. Feliz cumpleaños, querida gente de Antena 1. Por muchos cumpleaños más, acompañando a la gente, dice la bonita Nancy. Gracias, Nancy. Gracias por estar ahí, muy amable.

la cabaña. Disfrutando la vida. Uy, mirá, apareció en escena Nino Vera. Desde Los Ángeles, California. Plena madrugada para el querido Nino Vera. Ah, güey. Escuchá, Dani. Te está poniendo en desafío. Te está poniendo a prueba. Casi, casi como... como diciendo... ¿podrá el Dani? Y bueno, hará el intento. Escuchá el mensaje, dice... ustedes son unos locos, dice Nino Vera desde Los Ángeles, California. ¿Por qué me hacen llorar con Vallecito de Guaco? Les cuento que hay dos temas que me hacen llorar sin importar la hora y el lugar en que me encuentre la sintonía Antena 1. Uno es Vallecito y el otro está Mi Árbol y Yo, del querido Alberto Cortés. Y te cuento, Tony, que la de Mi Árbol y Yo, del gran Alberto, tuve la bendición que me lo cantó en persona. Me lloré todo. Me está pasando ahora escuchando Vallecito de Guaco. Claro, por la transmisión de ayer, en que hablábamos de la querida Soledad y el querido Nino en Los Ángeles en la recepción de la señal. Y nos cuenta ahí, fíjate que dos temas lo hacen llorar o emocionar con enorme nostalgia. Vallecito de Guaco y Mi Árbol y Yo, del gran Alberto Cortés. Así que bueno, tarea pendiente, Dani, para... No. Ahí fue Vallecito. Pero pará, es que quizás yo te confundí. Vamos a complacer con el otro. A ver, cuando lo encuentres me avisas. ¿Sabes? Hoy no es para calientes. Hoy estamos así relajados porque, ya sabes, 20 años de Antena 1.

Mirá quién aparece en escena. Me encanta cuando se toma el laburo de escribir un mensaje. El querido Oscar Ruiz Márquez, de los juristas más destacados de San Juan. Hola, Tony. Felicidades, Tonito, por los 20 años. Un abrazo grande. Vamos, pum, para arriba, siempre para adelante, nos lo dice el querido Oscar Ruiz Márquez. Abrazos, mi hermano. Otro que me conoce, ¿sabe qué? De chiquilín. Yo creo que Oscar tenía 9, 10 años cuando irrumpe en el barrio. No, era patotero, aguerrido, era defensor rudo. Sí, no, los tiempos que jugamos a la pelota mañana, tarde y noche en la calle. Y apareció, ¿y este quién es? Es nuevo en el barrio. Oscar Ruiz Márquez. Divino, mi hermano. Cuídese. Después nos abandonó y se fue con el equipo de la REA. Pero ya era grande, ¿viste? Y no le podíamos decir nada. Ya. Pelaba. ¿Me entendés? ¿A quién tenés ahí? Contame. ¿Lo tenés? ¿Llegó? Nah. Mirá que va a llorar a Raúl. Bueno, dale, ponelo Alberto un rato, dale.

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0: aparece en escena, crea tía Pinu saludándonos. Feliz aniversario por Antena 1. Por muchos más años de estar en el aire. Gracias, Pinu. Abrazo, Roberto. Gracias, gracias.
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Tony, muy buen día. Felices 20 años a la antena. La hermosa Antena 1 de las radios más escuchadas en San Juan. Y que el Altísimo les obsequie el triple de los años que cumplen hoy. Y que sean muchos más, dice el auténtico Daniel Campus. Este sí que nos conoce, ¿eh? El Dani Campus, ni bien aparece el sol.

0: a la radio, qué tal el audio y la radio, ¿eh? Abrazos auténticos, cuídate por favor.
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0: aparece el gran Manolo Vargas de Automotores Vargas, aquí de calle Mendoza y Mariano Moreno, justo en la esquina. Sí, ahí es Manolillo Vargas saludándonos por el aniversario de la radio. Gracias, Manolo, muy amable.

abrazos, amigo, gracias. También te tocó Sergio Nasa, gracias. De Mauricio Rossini, gracias. De los amigos de Bailac, el gerente general Eduardo Flores, abrazos, Doc, gracias. ¿Cuál es la respuesta al auténtico Daniel Campos? Se escucha 5/5. ¡Ja, ja! Es que suena hermosa la radio. Quizás lo nuestro es muy subjetivo. Va, quizás no, es tremendamente subjetivo. Pero qué linda que suena la radio. El equipo nuevo. Pipí, cucú. Casi, casi como la niña cuando cumple 15, luciendo un flamante vestido. Así estamos en Antena 1 con el equipo renovado.

guarda, Tonito, como decía Carlitos Balá, la radio se escucha un kilo y dos pancitos. ¡Qué bueno! ¡Qué bueno! ¡Ey, Tonito! ¡Pásela bien! Con los sanguchitos de miga y las gaseosas. Ah, bueno, estemos atentos a la puerta, Dani. Porque este mensaje por algo es. Que la pasen bien con los sanguchitos de miga y las gaseosas. Che, no estarán tocando el timbre, ¿no? Y no me doy cuenta. Ya vamos a ir a la puerta, ya vamos ahí, gracias. Mensajes en el 264 6618175. Mensajes que dicen: feliz aniversario, Antena 1. Ustedes son una radio que siempre cuentan con naturalidad todas las cosas. Dice Roberto. Gracias, Roberto. Muy amable.

Como Romeo y Julieta, lo nuestro es algo eterno. Así es la radio. Es pasional, desde entrega de todos los días. Es disfrutar, es compartir, es celebrar la vida. Es tener un ida y vuelta con los oyentes en todas las circunstancias. Es lo lindo de recibir mensajes. Y fíjate que... ¿Sabés qué, Dani? Tenés paciencia, voy con todos los mensajes, dale. Nos está escribiendo nuestro querido Pablín, Pablo, Fabián, Nacose. Gracias, Pablín, muchas gracias. Con aplauso, abrazos, hermanos. Lo mejor para usted en la radio, en antena. Escribe el señor

Rector Jorge Enrique Pinardi, que nunca se apaguen las voces que se hacen eco. Felicidades, Tony, y la gran estructura humana que sostiene a la gran elevada Antena 1, dice Jorge Enrique Pinardi César, y toda la muchachada de Motores en Marcha.

Antonio Nacuzzi por los 20 años. El reconocimiento para usted y todo el equipo de la radio. Cuando quiera se viene por Luigi Lomos y brindamos. Allá vamos. Allá vamos. Vayan poniendo el mantelito. Allá vamos a Luigi Lomos. Perdón, Tony, ¿y el asado para cuándo? Esa parrilla que está ubicadita en el fondo de la casa, que se va a oxidar esa parrilla. ¡Préndale fuego, Tony! Abrazos, Tonito. Felicidades a mi querida Antena 1. Ahora vamos por la mayoría de edad, dice el querido Ítalo, Fabio, Garri. Chao, mi hermano. Usted también es Antena 1. Así de simple y de lindo. Ítalo, Fabio, Garri.

ver que el querido Gustavo Correa se ha tomado un descanso en sus prolongadísimas vacaciones. Dice, bueno, le vamos a mandar un mensaje a la radio. Qué lindo saber que están de cumpleaños. Vamos todavía, felicitaciones. Dice Gustavito Correa.

0: Mensajes en el 264-661-8175 y en el celular 264-442-7536. Nos está escribiendo Gerardo Facha Picón. Ah, notable, Gerardo Facha Picón. Una de las voces que siempre ha generado contenidos también en Antena 1. Felicidades, Tony, querido, para vos y toda la gente que lleva adelante Antena 1. Abrazos, Gerardo Facha Picón.
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0: Y hablando de voces que han vestido Antena 1 y que siguen vistiendo porque está todos los días pendiente, el querido gaucho Adrián Tejada. Felicidades, familia Antena 1. Vamos siempre adelante, dice el gaucho Adrián Tejada. Gracias, gaucho, gracias.
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0: Mirá qué linda coincidencia, porque apareció en escena Gustavo Correa. Y apareció en escena el Facha Picón. Y apareció en escena Ítalo Fabio Garbi, hablando de encender la parrilla. Y si de encender la parrilla, ahí estoy, dice el querido Mauricio Darío Barón. Ah, mirá, con Mauricio Barón, ¿sabe qué? El asado está garantizado 100%. Chao, mi hermano, gracias.

cientos de voces, y no les exagero, han pasado por Antena 1. Una de ellas, el querido Rodrigo Pollo Belert, de los notables conocedores del mundo del hockey. Gorito y el Pollo, no había una dupla mejor. Gorito Gómez y el Pollo Belert. Relataba Gorito, comentaba el Pollo. Eran palabras santas en el mundo del hockey. Feliz cumpleaños, querida Antena 1, dice el Rodrigo Pollo Belert.

Me encanta saber que está en sintonía el querido Alfredo Freddy Manini. Primo, hermano de la vida, el que nos contagió el entusiasmo por la cata de vinos. Allá en el tiempo nos lo decía el querido Freddy. ¡Hey, muchachos! Está la cata de vinos. Por favor, pásennos pelota y se van a entusiasmar. Y nos fue contagiando. Y todos los años estamos con la cata de vinos. El querido Alfredo Freddy Manini. Felicidades, querido Antonio. Igualmente, sátiro. Gracias.

lindos carteles que tenemos. Qué linda cartelería. Estamos rodeados de globos. Bien festejado este aniversario. Qué lindo, qué lindo. ¿Sabes qué? No me di cuenta de traer el mate. Muy mal lo mío. Muy mal lo mío. Pero bueno, no va a faltar un momento. ¿Sabes quién aparece en escena? La familia Garcés, desde Hachal. Querida Silvia, José Luis y toda la familia Garcés, desde el bar Garcés en Hachal. Felicidades, Tonito. Ya sabe, el Gancia y la SOA lo está esperando. Perdón, Gancia, SOA, limón y manicitos. Claro, y apoyados en el mostrador, en la barra del bar Garcés, escuchando historias increíbles. La familia Garcés, gracias por tanta complicidad. Muchas gracias.

0: Esteban Kenny, hombre vinculado a los medios de comunicación. De sana complicidad, siempre con nosotros. Nos está saludando. Feliz aniversario, equipo Antena 1. Gracias, Esteban, muy amable. Una de las voces más destacadas de la radiofonía sanjuanina, Elena Balmaceda, saludando a todos los integrantes de Antena 1. Besos, Elena, muchas gracias. Tony, no es moco de pavo cumplir 20 años en el aire, y más en una provincia que no siempre facilita y garantiza poder seguir adelante con los proyectos. Grande Antena 1 por otros 20 años. La señora Sandra Quintero, desde Caucete, con el merendero y la capilla del Sagrado Corazón. La querida Sandra Quintero, gracias, ¿eh? Felicidades a todo el equipo de Antena 1. Gracias, Sandra, y a usted por permitirnos también involucrarnos en la tarea solidaria de absolutamente todos los días.
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0: 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Ah, bueno, Rubén Acuña, que también hizo envíos fenomenales en el aire de la radio. Felicidades, querida Antena 1. Guardo un lindo recuerdo al pasar por esa radio. Saludos, Tony, en tu nombre y a todo el equipo. Rubén Acuña.

señor Luis Eduardo Meglioli, el señor embajador del periodismo sanjuanino, nos está saludando. Qué bueno saberte ahí en sintonía. Feliz aniversario, Luis Eduardo Meglioli. Gracias, señor embajador, muchas gracias. Ah, y esta versión musical hacia un Perú que no la escuchábamos.

si de música y baile se trata, ¿quién más? Olga María del Valle está en escena. Super radio, super antena, super aniversario. Ustedes son geniales. Gracias, Olga María del Valle.

Antena 1 entregando el café a la turca. Antena 1 celebrando los 20 años. Nicole Narváez. Felicidades, Tony, para vos y todo el equipo. Muchas gracias, muy amable. Antonio, querido, muchas felicidades por el gran logro de Antena 1. Saludos extensivos a todos los que integran la familia de la emisora. Y por muchos años más, dice Jorge Washington. Che,

las voces destacadas que estuvieron en Antena 1 y hoy por hoy una de las plumas más destacadas en el grupo Tiempo de San Juan, el querido Jorge Balmaceda Bucci. ¡Felicidades, enorme familia! Vamos a reírnos con Jorgito y a disfrutar de una peña y de un buen tinto. ¡Chau, Jorgito! ¡Gracias!

La Provítola en sintonía. ¡Felicidades, Tony! ¡Soplemos velita! ¡Felices 20 años! Con el querido viejo lobo nos conocemos allá en el tiempo. Sabemos de las debilidades y fortalezas con el querido viejo lobo. Y nos está escribiendo Ricardo Rodríguez. Felicidades, Tonito, por esas décadas de mucho esfuerzo y dedicación. También por los nuevos desafíos que llegan cargados de desafíos. ¡Vamos por los nuevos desafíos! ¡Vamos, vamos! ¡Feliz cumple para todos quienes cada día promueven Antena 1! Viejo Lobo, Ricardo Rodríguez. Gracias, viejo Lobo, gracias. Vamos, Tony, que nunca se apaguen las voces. Salud, querida Antena 1. ¿Quién lo dice? La querida Sonia Cavaleres. Claro, de Quiropraxia Baigorrit. Ahí está la dupla. Carlos y Sonia, Sonia y Carlos. Quiropraxia Baigorri en calle Sarmiento entre 9 de julio y Brasil. Nancy Peralta, siempre en sintonía. Feliz cumpleaños Antena 1. Felicidades plenas.

Feliz aniversario a todo el equipo de Antena 1. Festejar mucho y siempre pa' adelante. Siempre. ¿Quién? El pelado, Freddy Sastre. ¡Hola, Freddy! ¿Cómo andamos, Freddy? 5/5, el querido Freddy Sastre. Gracias, pelado. Gracias por tu don de gente, por estar siempre ahí. Gracias. Felicidades, Antena 1. Felicidades, Tony. Que sigan los éxitos. Dice la bonita Alexandra Nacuzzi. Claro, el grupo Nacuzzi, tal cual, tal cual.

Bueno, déjame que lea esta hermosa plaqueta que nos han regalado con el material del vidrio grabado. Dice Tony Nacuzzi, en reconocimiento a tus 20 años de trayectoria en Radio Antena 1, destacando el esfuerzo, la dedicación y el compromiso, motivo de orgullo para toda la familia. Te queremos mucho, la tropa. 14 de agosto del 2026. Hermosísima placa. Hermosísima. Además, con la genial inquietud que nos han regalado un voucher para disfrutar del desayuno del Bono Park. Ah, mira vos. La verdad, cartón lleno. Gracias a la tropa. Muchas gracias.

¿Sabés quién está? ¿Sabés quién está? ¿Y quién sino? ¡El Loro! ¡Hola, Loro! ¡Loro, Loro! Loro, querido. Lo mejor para ustedes. Muchas felicidades. Abrazo volador, el querido Loro. Loro, ¿estás? Siempre estoy. Siempre.

mi querida Antena 1, dice Dani Valdés. Dani, la radio, Antena, su radio. Abrazos, Dani, gracias por todo, gracias. Buen día, Tony, para usted y para todo el equipo de Antena 1. Feliz aniversario, bendecido aniversario, prestigiosa Antena 1. Felices 20 años, vamos por más. Saludos a todos, Dios los bendiga, dice Andrés Salazar. Gracias, Andresito, muy amable. Y ahí está el querido Marcelo Bravo, que todos los días está en sintonía, todos los días colabora con nosotros. Feliz aniversario, Tony, por muchos más. Gracias, Marcelo, muy amable. ¿Sabes qué, Dani? ¿Sabes qué? La radio está en el aire, felizmente. La radio tiene apoyo comercial, felizmente. La radio de algo vive, felizmente. Y esos son los anunciantes. Así que, en un día como hoy, vamos a cumplir. Quizás no como corresponde, porque estamos ciertamente desordenados, fruto del espíritu festivo. Pero hay que cumplir. ¡Vamos, Dani, vamos!

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Qué hermoso programa el de hoy. Gracias por sus palabras. Me emocioné. Sepa que lo queremos. Y aun cuando hoy es segundo viernes de mes, bueno, postergamos el choque de copas para el próximo. Dice Hugo Ugarte. Abrazos, mi hermano. Abrazos.

Roberto Ordóñez saludándonos. Gracias, Antena. Que se mantengan vigente. Gracias. 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También Quiropraxia Baigorri celebra este año 20 pirulos de plena actividad.

Renato, el primo Alberto también saludándonos desde Luján, provincia de Buenos Aires también. Mirá vos, desde Arrecife, provincia de Buenos Aires también. Gracias Juan Carlos, gracias Jorge, gracias José Luis, gracias Tito. Gracias primo Alberto, muchas gracias. ¡Epa! La prima Mónica, muy feliz cumpleaños, felicitaciones Tony. Seguramente lo festejarás con mucha alegría, valorando mucho tu esfuerzo y dándole gracias a Dios y a tu familia. Pero claro que sí. Gracias, gracias, gracias. Está buena esta placa de vidrio grabado, ¿eh? Está buenísima, buenísima, buenísima.

0: la radio, en Antena 1, celebrando los 20 años de Antena. A ver si es posible, si la conectividad nos lo permite. Padre Chicho, ¿estás ahí?
1: Hola, buen día, Tony, ¿cómo andás? Buenos días.
0: Hola, mi hermano. Gracias por estar ahí, gracias por tu saludo, ¿eh? Siempre tan presente todos los días, Chicho.
1: No, por favor, hermano, usted sabe que hay momentos en la vida que no se pueden dejar pasar, y menos, cuando uno en esos momentos recuerda historias y cosas muy bonitas de la vida que uno no se olvida.
0: Es así. Tantas aventuras compartidas, Chicho.
1: Sí, sin duda, tantas cosas lindas compartidas, aventuras compartidas, bueno, con vos, con tu familia, bueno, con tantas cosas de la vida que el buen Dios nos va regalando permanentemente y que también nos va concediendo la gracia de poder ir dejando nosotros y también recibiendo huellas buenas, huellas de esperanza, de fraternidad, que van marcando nuestro camino y van marcando nuestra historia, ¿no?
0: Chicho, ¿dónde estás pastoreando hoy por hoy?
1: Bueno, estoy en la parroquia Santa Bárbara de Pocito. Voy por mi cuarto año. Estoy justamente, dentro de unos días cumplo años de vida y estoy también transitando mi 34 años de cura.
0: ¿34 pirulos de sacerdote? ¡Ah, mamita mía!
1: Y sí, hermano, sí, el tiempo pasa, todo el tiempo pasa y de una u otra manera también, bueno, cuando uno mira un poco para adelante, se da cuenta todo lo que Dios le regaló para transitar en esta vida, ¿no?
0: Claro. Chicho, querido, y en un año muy particular porque la visita de León 14, bueno, ha movilizado todas las estructuras.
1: Sí, yo pienso, a ver, sin duda que un pueblo así, con una fe tan particular, con una fe así muy popular, digamos, como la del pueblo argentino, se moviliza mucho el corazón y la vida de cada uno de nosotros los argentinos cuando sabemos que tenemos una visita de aquel que representa al mismo Jesús en la tierra, ¿no? Entonces, imagínate que eso produce mucha alegría, mucho gozo, produce realmente también un entusiasmo de querer como renovar la fe, de poder renovar ese encuentro así, ¿no? Personal y amoroso que siempre lo tenemos con Dios, pero que de una forma especial, viste, que te venga a visitar alguien tan particular, alienta mucho a vivir la esperanza, ¿no?
0: Claro. Chicho, obviamente el arzobispado es la palabra máxima en la Grey Católica en San Juan, pero imagino que cada parroquia por ahí va teniendo la iniciativa de, bueno, de movilizar gente, porque, vuelvo a la expresión, moviliza a todos los sectores.
1: Sí, totalmente, Tony, totalmente. Esto es así, inclusive todas las parroquias de San Juan. Bueno, yo ayer justamente estuve reunido con todas las parroquias del sector sur, porque soy decano de esa zona, y bueno, justamente hablando con muchos hermanos curas míos, todas las parroquias se están movilizando, también estamos tratando de unir en fraternidad todos los esfuerzos, es decir, para ayudarnos entre todas las parroquias, para que aquellos que, por ejemplo, necesiten ayuda, estemos las otras, para que también podamos cubrir los colectivos con todas las parroquias, es decir, hacer una movida así que vaya más allá también de lo solidario, ¿me entendés? O sea, que pase por lo fraternal, ¿no?, de toda esta historia.
0: Claro que sí. Además, haciendo la salvedad, digo, para con los entusiasmados en llegar a Córdoba, por ejemplo, habrán otros que seguramente irán a Luján o a Capital Federal, pero uno siempre con la advertencia, atenti que hay muchos ofrecimientos, pero cuidado donde depositan plata, se entiende la expresión, ¿no? Porque vos sabés que hay muchos pícaros que aprovechan el entusiasmo colectivo y generan falsas expectativas, ¿no?
1: Sí, no, totalmente. Eso, a ver, imagínate que lo tenemos muy presente, muy en claro. Y sobre todo, viste, estamos tratando, bueno, como siempre, tratamos de hacer todos las cosas como corresponden, viste, tener cuidado bien cómo y de qué manera vamos a estar, porque lamentablemente, como vos decís, a veces en estos movimientos que son masivos se aprovechan de algunas situaciones para, bueno, sacar algún tipo de beneficio que no es el que se espera, ¿no?
0: Chicho, querido, sabes el aprecio, el respeto, la admiración para con tu pastoreo diario. Me sorprendí cuando manifestaste que ya vas para 34 años sacerdote, si parece que fue ayer, ¿no? Pero qué lindo saber que te has sostenido, qué lindo saber que los desafíos los vas afrontando y, como suelen decir, las pruebas de la vida.
1: Sí, no, sin duda, sin duda. Yo pienso que uno va madurando mucho en el amor entregado y donado cuando las pruebas de la vida realmente uno la va sobrellevando, pero no por un esfuerzo únicamente o meramente humano, sino también con una fuerza que viene de lo alto y que siempre Dios está presente a lo largo de nuestras vidas, a lo largo de nuestras historias, ¿no? Por eso, bueno, qué lindo poder comunicarme con ustedes, poder estar con ustedes y agradecerles, ¿no? De una forma muy particular todo lo que ustedes permanentemente como medio de comunicación también hacen por todo el pueblo de San Juan y por estar presente en todos los momentos, en todas las circunstancias de la vida, y que estos años que están cumpliendo sean motivo también de mucha felicidad, sean motivo también para que sigan adelante y, bueno, y así como decía vos recién, puedan seguir superando los problemas, las dificultades y, bueno, y se lancen, se sigan lanzando a poder vivir, ¿no? una esperanza viva, una esperanza en la cual realmente podamos regalarle dignidad, protagonismo a cada uno de nuestros hermanos.
0: Padre Raúl Chicho de los Ríos, abrazos, hermano.
1: Bueno, una bendición grande para vos, para toda la radio, sobre todo que, a ver, a través de Santa Bárbara, patrona de este departamento acá de Pocito, los ayude para librar todas esas tormentas, que a veces no son tormentas climáticas, sino que son tormentas de angustia, de desesperación, de tristeza, que todos los tenemos en la vida por distintas circunstancias, ¿no?, que vamos viviendo día a día, y usted también como medio de comunicación, el poder celebrar la vida, que el poder celebrar este día tan especial para ustedes sea motivo de bendición, y permitime que a través de la intercesión de Santa Bárbara le deje la bendición a ustedes que hacen posible esta radio, y también a todos aquellos que de una u otra manera escuchan y a través de esta radio puedan recibir esta bendición, para que sea el bálsamo de un Dios que está presente permanentemente en su historia, y que puestos bajo el amparo maternal de nuestra Madre la Virgen de la Paz y también la poderosa intercesión de Santa Bárbara bendita, los bendiga el buen Dios Todopoderoso, el que es Padre, Hijo y Espíritu Santo. Amén. Felicidades, feliz cumpleaños.
0: Gracias, Chicho. Abrazos, mi hermano, ¿eh? Muchas gracias. El querido Padre Raúl Chicho de los Ríos, en el aire de Antena 1, celebrando los 20 años de Antena.

Tony, por favor, permítame saludar a mi nieta María José Narváez, que mañana tendrá su soñada fiesta de 15. Que sea un día de luz, alegría, salud y amor. ¡Feliz cumpleaños, María José Narváez!

0: Viernes 14 de agosto, hoy la página del SMN está proyectando una máxima de 17, 18 grados. A ver si me permitís, lo imagino con una agenda repleta de laburo, pero queríamos saludarlo y también decirle feliz cumpleaños al querido Ítalo Fabio Garbi. Abrazos, hermano.
1: Hola, Tony. Venía escuchándote esta mañana y lo de Hugo y que 20 años no es nada y qué lindo, ¿no? Y uno se pone a recordar 8 de noviembre de 2008 hasta el 15 de diciembre de 2015 aproximadamente estuvimos con En Carrera todos los días. Primero empezamos los lunes a la noche, después los martes en la noche con Vega Mestre y Guillermo. Y bueno, y después pegado a todas las alternativas, ¿no? De Antena, saliendo con algunas colaboraciones contigo y demás. Y a medida que han pasado los años, uno se para un poquito, se sube algún montículo de tierra, mira así, empieza a ver y ve que tanta gente buena, tanta gente linda ha pasado por la radio que ha hecho que sea lo que es, ¿no? Y realmente a mí me da un poquito de esa cosa, ¿viste? De alegría, de satisfacción, de orgullo, digamos, haber estado en alguna oportunidad, haber sido parte de la historia de la radio, porque entiendo que allá por 2013, el 13 de octubre de 2013, cuando peleó el Negro Muñoz por la eliminatoria y pudimos traer a Osvaldo Príncipe para que relate esa pelea, fue uno de los logros importantes que tuvo Antena 1 en todas sus jóvenes 20 años. El año que viene cumplimos la mayoría de edad y eso me pone realmente muy feliz, ¿no? Tenemos las fotos y tenemos la grabación y tenemos, dijimos acá, uno de los grandes del periodismo argentino se puso la camiseta de Antena 1, trabajó en Antena 1 y dejó lo mejor de sí, ¿no? Con todo el equipo que lo acompañó.
0: Lo que pasa que tenés esa tremenda capacidad, mi querido hermano Ítalo Fabio, de dar certeza con horarios, con fechas, con días. Y cuando decís esas cosas, digo, ¿qué lo parió? Todo eso hemos hecho.
1: No,
0: y...
1: No te olvides, no, mira, ¿sabes por qué me acuerdo? Y ese día no me acordé. Porque un 13 de octubre, pero en 1981, yo hice por primera vez micrófono en Radio Sarmiento, en el programa Meridiano 68, con Raúl Quintana, que en realidad era Raúl Sotomayor, pero su nombre artístico era Raúl Quintana.
0: Claro.
1: Un gran locutor de la época de la radiodifusión, del radioteatro y demás, que vivía en Mendoza y que en esa oportunidad vino a San Juan y estuvo unos meses en San Juan porque vino a ayudar a cuidar a su madre. Y en Radio Sarmiento encontró un espacio en la noche de 11 a 2 de la mañana, y yo me acuerdo que yo empezaba a las 11, pero me iba a la 1 porque a la 1 y 25 pasaba el último colectivo, y si no me tenía que ir a pie hasta Villa Crouse. Pero ahí aprendí los primeros palotes, y fue un 13 de octubre. Y fíjate que cuando vino Príncipe el 13 de octubre de 2013, me olvidé que era un aniversario más de que yo había hecho por primera vez micrófono, que había empezado mi carrera periodística, pero me quedó grabada esa fecha, y me quedó grabado también, bueno, el hecho de haber tenido un grande del periodismo argentino en los micrófonos de Antena 1 relatando una pelea de boxeo y dejándonos todo su conocimiento, ¿no?
0: Además, ya que lo mencionas a Osvaldo Príncipe, es un personaje que en el micrófono y fuera del micrófono es lo mismo. Es decir,
1: sí.
0: No te vende un personaje.
1: No, y él te va a ver a vos llegar algún día y va a decir, allá viene el campeón del barrio, de la calle 25 de mayo del Catevenes, Antonio Nacuzzi, que acusó en la balanza, y te va a decir, y claro, y esas cosas, viste, si nos juntamos a comer algo, no lo pude ver esta última vez que fue a Buenos Aires, porque no coincidieron los tiempos, él tenía mucha actividad y yo estaba macaneando en las ocasiones, pero bueno, siempre se acuerda de aquella transmisión tan linda. Pues es lo que no me olvido nunca. Él había dejado Teis Sport, llegó a San Juan, que se dio la charla en la mañana, te acuerdas, una charla muy linda,
0: sí,
1: en la sala de los gobernadores, acerca del origen del tango y del boxeo, que habían nacido en el abasto, en el arrabal, en la pobreza, ¿no? Y a la noche, cuando llegamos, me dice, ¿hay alguna acreditación? ¿Hay algún carnet para ponerse? Y me acordé de Hugo Rodríguez, porque a veces Hugo Rodríguez me decía a mi Fabio, usted tiene que mostrar el carnet siempre, porque quien esté en la puerta, en la cancha de fútbol, no tiene la obligación de conocerlo. ¿Te acordás? Y me acordaba de algunos periodistas que decían, mi carnet es la CAP. y no lo dejaban entrar, ¿viste? Pero bueno, pero Príncipe me pidió una acreditación para ingresar. y después cuando estábamos sentados para empezar la transmisión, que empezamos con Huguito Cárdenas, que relató la pelea de semifondo, me decía, mirá, es una alegría enorme poder transmitir desde acá, desde San Juan, en este lugar, en este estadio magnífico, pero aparte, ¿querés que te dé algo? Estoy cómodo, estoy de zapatillas. Claro, esa vida de zapatillas, no tenía que salir en televisión, no tenía que ponerse traje, no tenía que ponerse corbata. El tipo estaba chocho, estaba en su salsa, y realmente fue una transmisión magnífica, histórica, que creo que es uno de los grandes hitos de Antena 1.
0: Ítalo, Fabio, cuando me decís Huguito Cárdenas, el del tango de la peatonal.
1: Claro, Hugo ha sido boxeador y también ha sido periodista, y él canta tango en la peatonal.
0: Claro.
1: Él relató la pelea de semifondo, es más, y en la pelea que transmitió Príncipe, comenté yo, él también estaba al lado nuestro y también aportaba su conocimiento.
0: Sí,
1: ¿no?
0: Sí, sí, sí, sí.
1: Él
0: sí.
1: Practicó el boxeo y llegó a hacer un par de peleas, creo que profesionales.
0: Sí.
1: En Buenos Aires, cuando vivió en Buenos Aires, tucumano.
0: Sí.
1: Un personaje también magnífico. Un chico entrañable, de esas personas que, muy noble, Huguito, que bueno, que nos brinda también su cariño y su amistad.
0: Sí, es así. Mirá, mi querido Ítalo Fabio, cuando me hablas del Guille, tu hijo, que también irrumpió en los micrófonos de Antena, ¿con cuántos años el Guille?
1: Y Guillermo empezó conmigo en Antena 1, porque me dijo, papá, quiero ser periodista. Yo no quería que fuera periodista. Y le digo, bueno, vas a empezar como empecé dos. Por eso hice el programa de radio. Yo estaba haciendo San Juanino de pura cepa, que
0: sí.
1: Me llevaba mucho tiempo en televisión.
0: Sí.
1: Me llevaba mucho tiempo porque era un trabajo. Empezamos con Carlito Castaño, hacemos 5 o 6 programas y decimos, vamos adelantados 5 o 6 semanas. Y después terminamos trabajando en la misma semana a contrarreloj porque se nos trampapelaban las cosas y bueno. Y Guillermo me dice, bueno, vas a empezar conmigo. Tenía 14 años. Y lo busqué a Vega Mestre, me lo encontré a Vega Mestre un día que me dice, él no me saluda. Le digo, usted no me saluda, Vega. Y ya había empezado con su problema de vista, Vega. Y lo llevé a Vega. Y vos sabés que me llevé una gratísima sorpresa cuando Vega apareció en el micrófono después de muchos años, estaba jubilado. Y la gente como lo recibió. Y con Vega hicimos el Giro del Sol de 2009. Que no teníamos nosotros la posibilidad de competir ni con Colón, ni con Sarmiento, ni con ninguna radio que tuviese un equipo de deporte, desde lo técnico, para hacer una transmisión de ciclismo, de todo, una transmisión de 5 o 6 horas. Pero ¿qué hicimos? Con el móvil íbamos a la carrera y hacíamos salidas. Me acuerdo que los sábados a la tarde no teníamos locutor y operador, y pusiste un operador que ponía música y nos daba la entrada a nosotros, y hacíamos salidas de la carrera. Y fíjate lo que es la vida. Que Carlos Washington Meni, quien es por entonces ya estaba jubilado también, pero que vendía algunas publicidades en Diario de Cuyo, tenía su cartera de clientes, se encuentra conmigo, va y me saluda, mira, dice, estaba cortando el pasto, dice, y estaba escuchando música, y me apareció por ahí una vocecita, dice, que conocía la tuya, dice, la del Vega, y me entusiasmé, dice, porque a mí, dice, me aburre escuchar toda la carrera entera, y que están permanentemente, y el tiempo, y este, dice, pero los escuché y me quedé ahí en la radio, y fue aquella transmisión que hicimos de la... el Giro del Sol que ganó, el primero que fue categoría sí que ganó Emanuel Saldaño, y no me olvido nunca, veníamos en el móvil, creo que lo manejaba el Leo Luna, ¿no? Creo que el Leo era el que manejaba, y veníamos en el móvil, nos adelantamos, llegamos al velódromo para hacer la llegada. Entonces le di el micrófono a Vega, los ciclistas venían por la calle 25 de Mayo, por la calle 25 de Mayo, bien digo, recién venían por ahí, y le di el micrófono a Vega, y Vega empezó a relatar como relataba en su época, ¿no? Y todo aquello, y te iba metiendo en la carrera. A mí me lo dio para la llegada porque él no veía bien. Cuando entraron los ciclistas, le manoté el micrófono y se dio la llegada. Y fue una cosa muy linda, ¿no? Y son cosas que uno va haciendo, que van haciendo grande a la radio, porque uno no se da cuenta. Esas pequeñas cosas van así dándole una identidad a la radio y le van dando la posibilidad de que la radio se meta en la gente, ¿no? Que la gente la elija posteriormente por lo que uno le brinda. Y el Guille empezó a los 14 años y su primera transmisión, debutó en una transmisión, porque no había hecho nunca una transmisión, en la pelea que es de Negro Muñoz. Él hacía el programa de radio conmigo. Yo le dejaba 3 o 4 noticias cortitas, él las tenía que leer. Y le decía, mira, respetá el micrófono, porque si no lo respetás el micrófono, tenés corta carrera, la gente no te va a respetar a vos. Si vos decís malas palabras, si sos

0: Vamos. A mí Mario Pereira me dijo, pibe, ¿querés hablar por televisión, no me, por radio? No me dijo así, me dijo otra palabra. Yo le dije, sí, bueno, cortito. Y yo tenía que redactar dos renglones y decir así, por ejemplo, él me presentaba y yo tenía que decir, esta tarde juega en Río de Roca con arbitraje de Antonio Lacuzzi. Podría no jugar Riquelme. Si yo podía, no decía, como dicen ahora muchos, esta tarde River Boca, el superclásico en la cancha de River con 25, con 80 mil personas, con el arbitraje tal, tal, no jugaría tal. No, no, la información era cortita porque Mario venía muy arriba en la transmisión.
1: Sí, sí.
0: Trabajaba en un ritmo muy alto y nosotros teníamos que salir alto. Entonces yo salía con todo. Entonces yo decía, no jugaría Riquelme. Y él me cerraba la información con un, qué sé yo, grandes tiendas que iba a ponerle porque no está mal. Que presentó a Fabio Barbie. Y después decía, Fabio, ¿por qué no jugaría Riquelme? Entonces yo iba a hablar y me decía, espere, espere, espere. Lo presenta, qué sé yo, ferretería, no me acuerdo cómo se llamaba la ferretería, guardia, ferretería guardia o casa guardia. Y yo salía diciendo que Riquelme no jugaba por tal y tal cosa, pero eran muy breves las informaciones. Y la idea era que querían uno empezara con eso, ¿viste? Que tuviese ritmo, que tuviera agilidad. Bueno, parece que la cosa funcionó. Después ya se sumó al equipo de Eduardo, nuestro querido y recordado Eduardo Guerri, que es una de las voces señeras que tuvo Antena 1, y a la siesta. Y bueno, y después se dedicó al periodismo, algo que yo no quería, pero que lo está haciendo muy bien desde otro punto de vista. Dejó el periodismo deportivo para ser periodismo institucional, ¿no?
1: Ay, anda bárbaro, bárbaro. Ya algún día contaremos los pormenores del querido Guille Garbi. Acá me hace seña el Dani Campus, que recuerda como hoy que precisamente él fue el operador de aquel sábado en la tarde.
0: Claro, era Dani que era nuevito, claro, teníamos que hacer la llegada del Chino Saldaño y de aquella, del sábado y el domingo fue, el Giro del Sol fue viernes, sábado y domingo, fueron
1: Sí,
0: cuatro etapas,
1: sí.
0: una el viernes en la tarde, el sábado en la mañana, una contrarreloj creo que en la mañana del domingo y la etapa de llegar el domingo en la tarde. Fue una sensación el Giro del Sol. Nosotros no podíamos competir, lo digo honestamente, no teníamos equipo, ni técnico, ni capacidad técnica. Nos sobraba tal vez personal como para hacerlo, gente como para hacerlo, desde de la capacidad de la gente que tiene ante uno, que creo yo, siempre lo voy a decir en los medios periodísticos, lo mejor que tienen los medios periodísticos es su gente, ¿no? Y esto lo defiendo aquí, allá y en otro lado, y lamentablemente a veces la gente no, esa gente que la hace a la radio no tiene una respuesta importante. Pero bueno, es harina de otro costal. Lo cierto es que en ese entonces tomamos una decisión que nos pareció adecuada, correcta, ya habíamos hecho un par de carreras antes como prueba y habían salido bien y nos decidimos, hicimos todo el Giro del Sol, fue una cosa, una experiencia muy bonita, muy linda, ¿no? Yo hacía muchísimos años que no hacía una carrera de bicicleta por radio y tuvimos la oportunidad de hacerlo. Haciendo entradas muy cortitas, de 2 o 3 minutos, más no porque si no cansamos a la gente y nos quedamos nosotros sin material tampoco porque no teníamos una moto adelante que nos fuese diciendo qué es lo que pasaba, ¿no?
1: Ítalo Fabio Garbi, como dice nuestro hermano Hugo Ugarte. Hoy es segundo viernes de mes, pero bueno, compromisos contraídos con anterioridad nos ven postergar el choque de copas hacia el próximo viernes. ¿Sabes
0: No,
1: cuánto?
0: pero podrían haberlo hecho, che, tranquilamente, sin mí. Sin mí lo podrían haber hecho. Conmigo, sin mí, sin mí lo podrían haber hecho. No, como lo hemos hecho algunas veces, yo de todas maneras, quédense tranquilos que si Dios quiere, dentro de poco vamos a estar juntos más tiempo.
1: Sí, señor, pues eso, como dijo él, conmigo y sinmigo, increíble.
0: ¿Te acordás aquello de conmigo y sinmigo?
1: No, impresionante.
0: Esas cosas que te...
1: Bueno, sí,
0: Y
1: claro.
0: no te das cuenta, y no te das cuenta y pasan los años, hacen como 30 y pico de años, casi 40 años, ¿no?
1: Claro, por eso yo reflexionaba que la locura del periodismo nos hace estar tan atentos a lo que va pasando segundo a segundo, que quizás lo fenomenal de ayer lo pasás por alto y lo recordás allá en el tiempo. Porque es así de loco el
0: Claro.
1: periodismo. Tenemos que estar
0: Es así de loco.
1: por ahí en tus tiempos de pluma destacada del Cuyo, escribías un artículo fenomenal, pero a la hora de tenés que estar pensando en el próximo artículo y no te dejaba disfrutar de lo que habías escrito hace una hora.
0: Bueno, pero fíjate vos que eso es lo lindo que tiene el periodismo, que te permite a vos tener que estar permanentemente creando cosas, generando cosas, o haciendo cosas. Yo siempre lo charlo con Luis Meglioli, con nuestro embajador del grupo. Luis es una persona muy creativa. Yo decía, mirá Luis, el hecho de tener que estar permanentemente haciendo algo diferente, algo distinto, para captar la atención de la gente, nos permite ser más creativos en algunos temas. Por ahí nos metemos el cassette y le damos a la rendidora, o somos más gasoleros, pero en general, la mayoría de las veces uno está generando cosas nuevas y

0: Eso permite que nos mantengamos no solo alerta, sino también, todo nos obliga, Tony. Ahora vos ya tenés que saber, yo hay términos que no conozco de esto que utilizan con la inteligencia artificial, y te hablan del front tops, te hablan de los que antes para mí eran pequeños videos y ahora te hablan de reels. Bueno, y hay que actualizarse. Lo que pasa es que a medida que pasan los años yo tengo menos ganas de actualizarme, estoy más cansado, pero en realidad hay cosas realmente muy, muy interesantes, muy atractivas que nos permiten a nosotros dentro del periodismo estar tratando de crear permanentemente. Y no me olvido nunca de alguna frase que decía el querido y recordado negro Juan Romero, Juan Expedito Romero, ¿no? Él decía: mi mejor nota es la que estoy por escribir mañana.
1: Ítalo Fabio Garbi, abrazos hermano, gracias por estar siempre.
0: Cuídate mucho, 20 años no es nada, como dice el tango, y habrá que seguir adelante.
1: Abrazos, cuídate, gracias. El querido Ítalo Fabio Garbi.
0: Perdona,
1: Sí.
0: perdona, me dijiste que festejaste anoche.
1: No, sí, anoche tuve un festejo sorpresa a toda la familia de sangre.
0: Ah,
1: Sí, la
0: olvídate.
1: familia de sangre me hizo un festejo sorpresa, la pasamos fenómeno, bárbaro, la verdad que se me cayó toda la ropa, ¿me entendés la expresión, no?
0: Bueno, mire, se le va a caer la ropa porque con nuestro amigo Jorge Enrique, lo voy a comprometer al aire, Jorge Enrique no sabe nada, pero como con Jorge Enrique estamos aliados ante los ataques despiadados suyos y de viejo lobo al rector, vamos a tratar de sacarle el óxido a la parrilla del fondo. Lo único que va a tener que conseguir es algunas mesitas y festejamos ahí la próxima juntada el segundo viernes.
1: Pero no hay ningún problema, hermano. Siempre, siempre hay margen de hacer algo, eso no lo dude.
0: No, pero acá desde 2008, ¿sabes?
1: No, no, no, mirá, el viernes.
0: En la casa nueva es de 2020,
1: ¿Qué?
0: hacen 6 años ya que
1: Pará,
0: estamos
1: pará.
0: atrasados.
1: Pará, pará. ¿Viernes 21 es? Sí, es 21.
0: Sí.
1: Sí, bueno, ¿usted puede?
0: Entiendo que sí.
1: Bueno,
0: Entiendo que
1: dale.
0: sí, ya veré cómo hago.
1: Lo vamos viendo, dale, dale. Abrazos.
0: Cuídate.
1: Chao,
0: Nos
1: hermano.
0: vemos. Chau, chau.
1: Chao.
0: Saludos a
1: El
0: todos.
1: querido Ítalo Fabio Garbi.

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querido Polo Malverti. Felicidades, Tony, para vos y todo el equipo. Un hijo grande de 20 años. Mucho esfuerzo y sacrificio ahí. Bravísimo, dice el querido Polo Malverti.

0: Celebra la vida, celebra la vida. Todos los días hay motivos para celebrar la vida. Despertar, agradecer a Dios, ver, escuchar, hablar, abrazar, reír. Todos los días, todos. Déjame ver si es posible. Mi hermano Hugo Ugarte, abrazos, hermano.
1: ¿Cómo anda, Tony? Felicitaciones por estos 20 añitos. Aquel día con el Gorito Gómez cuando empezó. Hola, hola. Hola, hola. Qué linda época, ¿no?
0: Ah, por favor, claro, porque el querido Dante Oscar Gómez Castro hizo la primera transmisión de Antena 1 transmitiendo un partido de Sportivo Desamparados un domingo 13. Y el 14.
1: Exactamente.
0: Y el 14 arrancó la programación a pleno.
1: Sí, me acuerdo, como si fuera hoy, mira. Y bueno, lo tenemos al Gorito siempre con nosotros. Y bueno, y hoy podemos decir 20 años con estos, con 20 años juveniles de Antena 1, con todo el progreso que ya estás teniendo. Estoy escuchando que ya han cambiado el mobiliario. Bueno, eso me encanta porque hoy he escuchado con más nitidez la radio, se escucha con una claridad enorme, que es un orgullo para todo San Juan, ¿eh?
0: Y usted sabe, porque conoce al dedillo, la diaria de la radio, y bueno, tenemos subas y bajas.
1: Bueno,
0: propio de la vida.
1: Seguro, pero mira, Tony, vos sabes que uno tiene mucho contacto con la prensa, con los medios, y bueno, vos tienes algo que la audiencia no te abandona, y eso lo ves a diario, y escuchás también los mensajes, los comentarios. Mira, yo ahora estoy en el centro cívico. Esta mañana, bueno, te escuchaba y te mandaba saludos también. Y bueno, escucho acá en el centro cívico, recién en medio ambiente, y estaban escuchando. Me paré un ratito para escuchar lo que hablabas, porque me sentí muy emocionado las palabras que hiciste hacia mi persona esta mañana. Y bueno, ya la radio se escucha por todos lados. Y eso es una satisfacción muy grande para todos, ¿no? Porque sabemos el esfuerzo que hace todos lo que has hecho por todos. Y bueno, y eso enorgullece a uno, porque la radio es todo. La radio llega a todos los lugares, que más que menos uno cree que no se escucha o no. No, sí se escucha, y cuando vos tienes ya tu audiencia preferida, así que yo te deseo todo lo mejor y que Dios siempre te bendiga a todos ustedes, a todos los componentes de la radio, porque todos son importantes en la radio, no solamente el conductor, sino el técnico, todos los que colaboran. Así que bueno, eso, mira, la verdad que por ahí me... Vos sabés, me conocés, que me emociono permanentemente, así que problema que tengo. Pero bueno, ¿qué vamos a hacer?
0: Quédese tranquilo, mi hermano. Usted es un claro ejemplo de estar todos los días recuperándose y superando las vicisitudes de la vida. Y qué mejor que lo compartamos con la amistad y la hermandad que nos une. Mi querido así Hugo es, Ugarte, bueno, será hasta el próximo choque de copas.
1: Muy bien, Tony. Bueno, un saludo grande a todos los que componen Antena 1, y bueno, y a toda la audiencia, que es grande, así que bueno, felicidades.
0: Abrazos, mi hermano, cuídese. El querido Hugo Ugarte, de Vinoteca Ugarte, verdadero vino, amigo, aquí junto a nosotros, celebrando la vida.

0: por vencido.
1: Hola.
2: Hola.
1: ¿Quién es? Hola.
2: Guillermo.
1: ¡Ey! Guillote Torraga, ¿cómo le va, amigo?
2: Muy bien, muy bien. La verdad que bien.
1: Sí, sí, muy bien. Bueno, el que está hablando es el querido Guille Torraga, una de las voces destacadas también de la rica historia de Antena. Abrazos, Guille, gracias por tu detalle de tomar contacto con nosotros.
2: Y bueno, ¿cómo iba a estar ausente en una fecha tan cuando uno compartió gran parte de estos 20 años?
1: Extraño la pancarta, no me va a traer ninguna pancarta hoy.
2: así que bueno, vamos a estar presentes vía telefónica. Podríamos pintar una la puerta por estos 20 años, en los cuales para mí fueron de mucho crecimiento, ¿no? Hice cosas que tal vez no hubiera hecho de otra manera, gracias a la radio y gracias a Antena 1. Aparte de haber conocido tipos impresionantes como el Gorito y tantos otros.
1: Mirá, mi querido Guille Torraga, vale preguntarte, ¿estás por aquí? ¿Estás por Hachal? Contanos ahora, algo.
2: Ahora estoy por aquí. Vine a estar unos días con el viejo y prontito ya me voy para allá. Creo que el fin de semana que viene voy a andar por Hachal, que también es un lugar que aprendí a querer gracias a Antena 1.
1: Ah, porque además has hecho una buena siembra en Hachal.
2: No, hay amigos entrañables. Hay amigos realmente entrañables que están allá, bueno, que uno los hizo. Y después cosas muy locas que ni siquiera la gente por ahí sabe, de haberme encontrado con algunos acá o ir por alguna actividad y ver a uno y que ese hermano o algo de alguno de los de allá, ¿no? Y que te conocen por eso. Me pasó hace años en el negocio cuando alguien me dijo, pero vos sos el que... Y después de ese alguien terminamos siendo grandes amigos. Estoy hablando de Julito. De Julito Fierro.
1: Sí, señor. Sí, señor.
2: Al cual una vez lo encontré en el negocio, en Polidoro, y estuvimos conversando todo. Todavía en esa época no teníamos este contacto. Y bueno, esas cosas que dice, pero vos sos el que está con el mundo. Y ahí seguimos hablando y... Pero siempre la radio en el medio, ¿no?
1: Está bien.
2: La radio como vínculo.
1: Sí, la radio.
2: No sé, todavía voy a algunos lugares y la gente me saluda como que soy uno más de su familia, pero porque nos metemos por la radio, ¿no? Nos metemos en su casa o en su auto, porque recuerdo a alguien, por ejemplo, que me decía, y yo escucho la radio cuando vengo a trabajar y cuando me voy. En ese trayecto estoy en Antena 1. Y bueno, uno es parte de esto, ¿no? Parte de su vida, de su... Y te saludan y me pasó una vez, y cuento anécdotas de estos muchos años que estuve, había una persona mal estacionada en la puerta de mi casa. Entonces me la acerco y le digo, mirá, ¿podés sacar el auto para...? Y dice, Guillermo. Digo, sí, le digo, estoy mirando. Dice, te reconocí por la voz. Dice, yo no sabía quién era.
1: Ay, ay, ay. Mirá, Guille, querido.
2: Yo,
1: Decime cómo está Mario.
2: Mirá, está mejor que nosotros dos, seguro.
1: Ah, bueno, genial entonces. Genial.
2: Está muy bien. Hoy, bueno, fue a saludar a mi hermano. Y está muy, muy bien. Recién fue tomando un café con él. Y, bueno, por ahí se olvidan pequeñas cositas. Pero ya hemos tomado, viste, esas cosas. Él va, hace una cosa y después se la reviso.
1: Está bien, está bien. Bueno, sabes el aprecio, el cariño, el compromiso. Estamos transitando ya el segundo semestre. Está la fiesta del sol a la vuelta de la esquina, la fiesta de la tradición a la vuelta de la esquina. Es decir, se nos viene el mes festivalero que seguramente te voy a estar abrazando.
2: Bueno, vamos a estar, ¿eh? Vamos a estar cuando vos necesites. Vamos a estar seguramente en la tradición. Es más, te digo, si nos están escuchando en Hachal, ¿te acordás cuando Hermilio Iglesias dijo conmigo o sinmigo?
1: Sí.
2: Bueno, conmigo o sinmigo, en la fiesta voy a estar.
1: Abrazos, Guille, cuídate, por favor.
2: Nos vemos.
1: Chau, chau, gracias, el querido Guille Torraga.
3: Hola Dani, ¿cómo andamos? Acá estamos escuchando el festejo de la radio con tu viejo. Dice ahí que le mandé un saludito para los albañiles de la obra de la casa acá.

se llama? Ah, Cristian. Cristian. Gracias, Cristian. Abrazos. Mirá, gracias, Cristian, gracias. El auténtico dice, saludos al Guille. Soy un fiel oyente de sus apariciones en la radio. Gracias, Dani. Muchas gracias.

0: Para hoy no hay probabilidad de chaparrones. Para mañana sábado no hay probabilidad de chaparrones. Para el domingo sí. Para el domingo hay probabilidad de chaparrones. Abrazos, Ricardo. Soy Ortiz, otra de las voces destacadas de Antena 1. Abrazos, Ricardo.
1: 20 aniversario.
0: A ver, ahí está otra vez. Ahora sí, abrazos, Ricardo.
1: Abrazos, Antonio Salomón Nacuzzi. Feliz aniversario, 20 aniversario.
0: Se lo escucha eufórico, se lo escucha entusiasmado. ¿Cómo se nota que las filas del PJ se van ordenando, no?
1: No, yo estoy entusiasmado porque recuerdo en aquel momento cuando se inauguró Antena 1 y que sea una realidad después de 20 años es para felicitarlo por la vocación y el compromiso.
0: Como nos escribió ahí el amigo Polo Malberti, claro, 20 años, un hijo más.
1: Exactamente.
0: Bárbaro. Y felizmente la diaria de poder levantarnos, venir a hacer radio, estar con los oyentes, con los anunciantes. Bueno, nos apasiona el mundo de la radio.
1: Es un compromiso. La radio es el compromiso. ¿Con qué es lo primero que siempre nos trae la realidad? La radio.
0: Sí. La radio. Bueno, ¿usted bien?
1: Bien, gracias a Dios. Tengo que decirle bien, gracias a Dios, porque siempre Dios nos da una mano para que sigamos.
0: Sí, señor. No le voy a preguntar de política porque hoy estamos de plena celebración, pero recuerdo sus envíos nocturnos. Recuerdo que usted fue el primero que le dio micrófono. Ay, ay, ay. A un tal Fabián Gramajo.
1: Fabián Gramajo lo llevé allá a Antena 1 donde estaba en el ex Cine Center.
0: Claro, y después si te he visto no me acuerdo.
1: El ex Cine Center, ahí estaba, ahí fue Fabián Gramajo que jugaba en una interna con el hijo del ex intendente ya fallecido, que era candidato y llevaba el primer concejal. De candidato a Carlos Gómez, y ganó Gramajo la PASO de esa oportunidad del año 2015.
0: Sí, ¿usted me está diciendo que Carlos Gómez era hombre de Gramajo?
1: No, fue candidato a primer concejal por la otra lista.
0: Ah, está bien. ¿Y cómo lo tiene, no cómo lo tiene, cómo lo encontró a usted aquellos envíos nocturnos en la radio?
1: Excelente, porque inclusive después venía, me acuerdo, Fabio Garbi y su hijo a decirnos todo lo que pasaba en el ciclismo, y después aparecía Poblete que traía la última del deporte y especialmente del fútbol. Rubén Poblete, un libro abierto del deporte.
0: Claro, sí. Y el querido Rubén siempre con su tremenda capacidad, ¿no? Casi como una enciclopedia abierta.
1: Exactamente. Lo que se le quiera preguntar, él lo sabe.
0: Sí, señor. Tal cual. Bueno, Ricardo, no queríamos dejar pasar la jornada sin saludarlo.
1: Y recordar que estaba el estudio del Gorito. ¿Cómo nos recordará el Gorito?
0: Por favor. Gorito Gómez. Un emblema de la radio, un abanderado de la radio.
1: Exactamente.
0: Abrazo, Ricardo. Sí.
1: Y tantos años, y tantas elecciones, y todo lo que ha pasado a lo largo de estos 20 años.
0: Sí, señor. Cuídese, por favor.
1: Sí, y el fin de semana largo hay que disfrutarlo, y el próximo lunes habrá que por lo menos honrar la memoria de José de San Martín.
0: Claro, este fin de semana tenemos celebraciones por el Día del Niño y el lunes es feriado nacional precisamente por nuestro padre de la patria, el general José de San Martín.
1: Dios quiera que nos acordemos de él y tratemos nuevamente de que la paz esté primero que todo.
0: Abrazo, Ricardo.
1: Abrazo. Feliz fin de semana.
0: Igual, chau,
1: feliz
0: chau.
1: Día de la niñez de los niños.
0: Sí, señor. Sí, señor. Chau, Ricardo. Chau, chau.
1: Chau, chau. Chau, chau, Tony.
0: Ricardo, Zoe Ortiz en el aire de Antena 1.

Tony, hola Tony, hola Tony. Felices 20 años, Tony. Estoy escuchando en la vieja planta transmisora, aquí en calle Mitre, 50 Este. Que cumpla muchos años más. Saludos, saludos, dice Víctor. Víctor querido. Mirá vos, qué rica sorpresa, Víctor. Gracias, Víctor, abrazos, ¿eh? Gracias por la sintonía en el viejo edificio Center, ahí en calle Mitre 50 Este. Gracias, Víctor, gracias.

en esta celebración, en este viernes 140826, 14 de agosto del 2026. Estamos charlando aquí con el Dani Campus y claro, cuando van apareciendo nombres y apellidos de quienes han hecho uso del micrófono, hay nombres y apellidos de ilustres personajes del mundo comunicacional. Cuando uno dice ilustres personajes, habla de esas voces entrañables, de esos estilos de radio que felizmente también estuvieron en los micrófonos de Antena 1. Cuando uno sitúa al querido Dante Oscar Gómez Castro, y es porque el gorrito, el abanderado de toda esa inmensa cantidad de gente que ha pasado por los micrófonos de Antena 1. Hasta no hace mucho tiempo la radio se vestía casi las 24 horas de contenido en vivo. Después las situaciones de la vida y estos vaivenes de las cuestiones propias del mundo económico financiero llevaron a ir acotando los aires, perdón, las horas en vivo. Pero cómo olvidar al querido Dante Oscar Gómez Castro, al querido Pollito Belair, Alejandro Laciar, Sergio Andrada, bueno, lo dicho con Ítalo Fabio Garbi. Y aquí cuando empezás a nombrar gente te vas a olvidar algunos nombres, pero no es olvidarnos de las personas, sino que en la ensalada de nombres y apellidos es como que se nos va revolviendo todo. Y recién hablábamos con el querido Guille Torraga, y cómo olvidar a los personajes que hacían Siguiendo la Luna, que iba todas las noches. El inolvidable Eduardo Guerri, de una capacidad de laburo, de una voz increíble, única e irrepetible. El, como dice Marito, su hermano, el gordo, el querido Edu, esa capacidad de la impronta y de hacer de un segundo a otro un contenido bárbaro. La querida Gaby Quiroz y Casati, que hasta ayer nomás estaba siempre todos los días aquí en la radio. El mismísimo Jorgito Olivero, ahí estaba leyendo mensajes y aparecen nombres y apellidos que nos recuerdan como hoy, cuando la querida Fabiana Gómez también hacía de las suyas. Claro, Arriba los Abuelos con Alejandro Lacet, ¿te acuerdas? Arriba los Abuelos, en plena siesta sanjuanina. Carlitos Quevedo, claro, con el mundo docente, ¿viste? Y ahí empezás vos a gritarme nombres y apellidos. Y bueno, Daniel Valdés es historia viviente de Antena 1. ¿Cómo? Bueno, lo hemos dicho en el transcurso de la mañana, el gaucho Adrián Tejada, que el gaucho tiene esa capacidad de multiplicarse por mil. Y colabora con la radio y está en LB1 todos los días y está en el 13 en la emisión televisiva. Y cuando digo el hombre guinda de San Juan, es porque estamos hablando de Pablito Garelo, también con un estilo ciertamente aporteñado, que siempre lo dije, lo digo y lo voy a decir. Pablo Garelo tranquilamente podría hacer envíos radiales con un éxito recontra mil asegurado, pues tiene una capacidad verborrágica admirable y tiene una expresión verbal, pero mamita mía. Por eso cuando el querido Pablito Garelo me dice feliz aniversario, comandante, feliz vida a toda la familia de Antena 1, abrazos, éxitos y push, claro, claro, claro. Y aparece en escena Leo Luna, y aparece en escena Sergio Vera, y Claudito Peñalosa en España. Mirá vos, mirá vos. El querido Guille Quevedo, que ustedes saben a diario, está con los saludos, las palabras y demás, desde España con su Cantabria y contando cuestiones fenomenales. Omar Pelado Heredia, otro que está también todos los días.
sumando expresión, voluntades y demás. Estoy... Ah, mira vos. Elin. Qué lindo. Bueno, lo de Rubén Poblete también, que ya hablamos con el querido Ricardo Zoé Ortiz. Cuando Fabio hablaba de que su hijo Guille había arrancado aquí en la radio, y Guille hoy es uno de los responsables comunicacionales de la imagen del gobierno. Mirá vos cómo pasa el tiempo y cómo se van. La linda familia de Región Binacional, el querido Hugo, Victoria, el Purrete Lorenzo, la Clarisa que viene, nuestra productora María Nazarena, que también todos los días, también María Mercedes con su impronta, con su creatividad, sus inquietudes, lo juvenil de Salomón, que uno imagina que es lo que viene para los años venideros de Antena. Cómo olvidar a mi amada Teresita Sandra, muchas gracias también. Ah, riquísima la chocotorta de ayer, Teresita Sandra, riquísima, riquísima. De eso voy a ver si te guardo algo, Dani, vos que sos bien dulcero, bien dulcero. Mirá, el cartel inmenso que nos han puesto hoy, Antena 1, 91.5, 20 años al aire, la radio, la familia de San Juan y las redes sociales como enlaces. Qué lindo cartel que hicieron. También sorpresa, también inquietud de todos quienes se involucran a diario con Antena.

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JJita, JJita, 20 pirulos de Antena, JJita. Que seamos felices. Abuelaíta, besos. Que disfrutemos y celebremos la vida. Besos, tata querida. Doña Clarita, que le digamos sí a la vida, pero a toda vida, toda vida. Dani, te abrazo. Audiencia toda. Gracias.

En este viernes recemos con el Evangelio según San Mateo, en el nombre del Padre, y del Hijo, y del Espíritu Santo. Se acercaron a él algunos fariseos y para ponerlo a prueba le dijeron, ¿es lícito al hombre divorciarse de su mujer por cualquier motivo? Él respondió, ¿no han leído ustedes que el Creador desde el principio los hizo varón y mujer, y que dijo, por eso el hombre dejará a su padre y a su madre, para unirse a su mujer, y los dos no serán sino una sola carne? De manera que ya no son dos, sino una sola carne. Que el hombre no separe lo que Dios ha unido. Le replicaron entonces, ¿por qué Moisés prescribió entregar una declaración de divorcio cuando uno se separa? Él les dijo, Moisés les permitió divorciarse de su mujer debido a la dureza del corazón de ustedes. Pero al principio no era así. Por lo tanto, yo les digo, el que se divorcia de su mujer, a no ser en caso de unión ilegal y se casa con otra, comete adulterio. Los discípulos le dijeron, si esta es la situación del hombre con respecto a su mujer, no conviene casarse. Y él les respondió, no todos entienden este lenguaje, sino solo aquellos a quienes se les ha concedido. En efecto, algunos no se casan porque nacieron impotentes del seno de su madre, otros porque fueron castrados por los hombres, y hay otros que decidieron no casarse a causa del reino de los cielos. El que pueda entender, que entienda. Palabra del Señor.

Se puede caminar por las aguas de este mundo, por gracia de Dios, sosteniéndose milagrosamente como Pedro el domingo, y quitarle la mirada a Jesús. Es condición mirarlo a Él, fijo a Él. Automáticamente, casi en ese momento, nos hundimos y tenemos que pedir ayuda, porque dejar de mirar a Jesús es simbólico, es signo de haber dejado de confiar en Él, haber puesto la mirada en nuestros miedos y no en su amor y su gracia, que siempre nos sostiene aún en las tormentas. ¿Te acordás del Evangelio del domingo? Decía: al ver la violencia del viento, tuvo miedo y, como empezaba a hundirse, gritó: Señor, sálvame. Pero empezó a hundirse por concentrarse en su miedo, en la violencia que lo rodeaba, y no en la mirada amorosa de Jesús, que seguramente lo estaba esperando con los brazos abiertos. El mal, el pecado, nos vence cuando nos dejamos guiar por otras cosas que no son el amor de Dios y todo lo que eso implica. El mal nos vence cuando nos concentramos en lo que nos puede hacer mal desde afuera y no en lo que nos puede hacer bien y en el bien que estamos haciendo y que interiormente nos invade el corazón. Pedro, en vez de maravillarse por estar caminando sobre el agua y de última mirar sus pies, sorprenderse del milagro, pierde el tiempo, se distrae, su corazón y su razón lo traicionan, como nos pasa también a nosotros. Por eso, si nos estamos hundiendo, si ahora estamos por lanzar el grito para pedir ayuda, no le echemos la culpa a nadie, no digamos que el problema está afuera, que son las olas, la violencia. Lo que está pasando en este mundo ahora, lo que pasa en el mundo es un desastre. Todo se viene abajo. Hoy está más difícil que antes. Hay más tentaciones, hay mucha maldad e injusticia. No hay que echarle la culpa a eso, es verdad. Eso no se puede negar, pero siempre fue así. La culpa no está afuera. Nos hundimos por falta de fe, por no mirar a Jesús con el corazón, por haber dejado la oración, por habernos alejado de la iglesia, como hizo Pedro, que se alejó de sus amigos, se bajó de la barca. Por habernos olvidado de nuestros amigos, por pensar que podíamos solos, por nuestra soberbia y tantas cosas más. Pedro no se hubiera hundido si no se hubiera ido de la barca, lejos de sus amigos, y no se hubiera concentrado en sus miedos. Por eso no hay que bajarse nunca de la barca. Creo que es la enseñanza final y profunda de ese evangelio. El matrimonio cristiano es, como se dice a veces, un barquito que anda por las aguas de este mundo, golpeado por las olas y el viento en contra de tantas voces que quieren destruir la familia, pero en el cual varón y mujer reman juntos, acompañados por Jesús. ¡Qué linda imagen! Las dificultades no son de ahora, siempre fueron así. Fíjate en algo del Evangelio de hoy. Ya se ve cómo a Jesús le cuestionaban en esa época sobre la posibilidad o no de divorciarse por cualquier motivo. Esto es importante, por cualquier motivo. Es verdad que hoy se dice y se experimenta que la familia está en crisis, que hay muchas dificultades que parece que antes no estaban. Es verdad, puede ser. Son tiempos difíciles, pero nunca fue fácil. Sería medio ingenuo pensar así. Hay que remar mucho y eso es lo más difícil. Hay que remar parejo y eso es mucho más difícil. El matrimonio que no rema parejo no avanza, es más, puede girar en el mismo lugar, gira en falso, o bien se lo lleva la corriente para rumbos que no son los mejores. Por eso Jesús desea que los dos sean una sola carne, como dice el Evangelio, y que el hombre no separe lo que Dios ha unido, porque quiere cuidar lo más sagrado que tiene el hombre y que lo hace feliz, en donde se cultiva el amor verdadero, el que sana y santifica, aunque nuestras familias obviamente no son perfectas. El matrimonio vivido en la fe nos sana de nuestras heridas y nos santifica para elevarnos y hacernos más humanos. ¿Cómo Dios va a desear otra cosa, otro camino distinto a este? Sería una gran contradicción de parte de Dios, que ama para siempre y confía en nosotros para que logremos lo que Él desea. Sé que hoy más que nunca estas palabras de Dios, de Jesús, son difíciles de entender y aceptar, incluso a veces son rechazadas dentro de la iglesia, porque muchas personas, muchas familias están heridas por la falta de amor en sus propias familias. Por eso nunca está de más decir que las personas que no pudieron hacer prosperar su matrimonio no están fuera del amor de Dios. Y tampoco está de más decir que el hombre no debe separar lo que Dios ha unido.
y podríamos agregar, y lo que él quiso unir por propia decisión. No está de más decir que hay que luchar hasta el final para mantener la familia unida haciendo todo lo posible. Es lindo encontrar matrimonios que la remaron muchísimo juntos para seguir hasta el final. Hay miles y miles de ejemplos. Es lindo ver matrimonios grandes que viven etapas nuevas y se aman cada día mejor. No me canso de escuchar testimonios de matrimonios que siguen perdurando. Siguen con sus dificultades, con sus luchas, con sus peleas, con sus idas y vueltas, y a veces con separaciones momentáneas, dolorosas, pero siguen luchando, siguen remando, siguen estando juntos, mostrando que el amor matrimonial es un reflejo del amor incondicional de Dios, que nos ama siempre, con fidelidad, hasta el final,

0: que es que en familia descubramos su amor y que alcancemos la santidad. Es lindo saber que a pesar del viento en contra y de la violencia de las olas de este mundo, se puede amar con fidelidad y constancia hasta que la muerte los separe. Se puede. Siempre remando juntos, siempre remando parejo. Que tengamos un buen día y que la bendición de Dios, Padre misericordioso, Hijo y Espíritu Santo, descienda sobre nuestros corazones y permanezca para siempre.
1: Mateo 19, del 3 al 12. El bien de amar. Vamos a ver el cualquier motivo. Y a la visión machista, pero también utilitarista de la persona, que lo podemos ver aquí, en estos fariseos que se les presentan a Jesús con esta propuesta. Y en esto cae el hombre y la mujer muchas veces, cuando confundimos amor con atracción, que hasta incluso si no tenés ordenada tu parte afectiva, te puede llevar a un estado de obsesión. Cuando se cae en ese utilitarismo afectivo, la persona se convierte en algo descartable, o como un peluche. Necesito a alguien que me abrace y que me bese y ya está. En donde lo busco o la busco para que solo me dé afecto o cariño. En esto pensá, si la persona que te atrae, esa persona que te mueve, te lleva a preguntarte qué aporta ella o él a mi vida. Si solo reduce o se reduce a una cuestión sensible o de besitos y abrazos, creo que la terminas pifiando, la erras mal. Y vos tendrás que plantearte qué estás haciendo con tu vida y con la vida del otro. Pensás que la otra persona tiene una historia, una vida, y que hay gente detrás de esa persona. No podés usarla y luego tirarla. Es tarea tuya y mía respetar y aportar en la vida del que tengo frente a mí. Si estás aportando en la vida del otro, o si el otro te está aportando a tu vida, bienvenido sea. Y si no lo está aportando, y si no le estás aportando, sé sincero y da un paso al costado, porque se merece a alguien que lo ame o la ame verdaderamente. Y Jesús nos habla de una sola carne. Y cuando uno ama, se planifica con el otro, acepta un caminar junto a aquella persona que va más allá de lo que le haga el bien. Es la construcción de sueños, de proyectos juntos. Sí, son distintos, eso sí, son distintos. Pero se complementan, porque ambos quieren lo mejor de ambos, pero sin que el otro sea lo que yo quiero que sea. Sí, acepto que el otro es distinto a mí, y acepto como es. Por supuesto que en ambos implica renuncia, sí, porque hay que renunciar, hay que dejar cosas, hay que, bueno, un poco que 50 y 50, porque para ganar hay que perder. ¿Quieres ganar tranquilidad? ¿Quieres caminar un compromiso con tu familia? Bueno, tendrás que perder, no todo lo podés tener. Pero es verdad que también tenemos dureza. El querer tenerlo todo nos da vuelta a todos, y eso nos lleva a olvidarnos de que el caminar es junto al otro, y que vamos caminando juntos. Alguno quiere correr, otro más despacio. Buscar un punto medio en ambos. Nuestra vida está marcada por muchas cosas, pero no podés privar, no me puedo privar y no puedo privar la felicidad de nadie. El jugarse por amor es eso. Jugársela, caminar junto a quien elijo como compañero o compañera de mi vida, por el solo hecho de que esa persona me hace feliz. Que Dios te bendiga y te acompañe. En el nombre del Padre, del Hijo y del Espíritu Santo. Que esa persona que te haga feliz te lleve hasta el cielo.

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0: ¿Qué tal a todos? Muy buenas noches. El placer de saludarlos en esta jornada, de vivir lo que tiene que ver con una nueva presentación del fútbol local. Se abre la novena fecha. Estadio 12 de octubre será el epicentro para el juego entre Unión y Colón en una fecha realmente interesante. Cuando el torneo clausura comienza ya a transitar la segunda parte y tendrá justamente la apertura en la noche de hoy. Noche de viernes para sentir, para disfrutar y vivir el fútbol como siempre lo propone la radio que más fútbol tiene en la provincia de San Juan. Somos Santa Cecilia, a través de Antena 1, 91.5 MHz, a través de La Deportiva, junto al equipo de Estilo Deportivo. Aquí estamos para vivir una nueva presentación del fútbol en la radio.
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0: Una linda noche para vivir el fútbol local nuestro, obviamente. En esta jornada del 14 de agosto hay muchas novedades en cuanto a lo que tiene que ver con el fútbol local. Será un fin de semana cargado de emociones en cuanto a lo que tiene que ver con la primera categoría del fútbol sanjuanino y como así también del torneo de ascenso. Ya iremos justamente desarrollando lo que tiene que ver con cada uno de los juegos que se van a estar disputando a lo largo de este fin de semana y cuando también nos acercamos a lo que será el arranque del torneo regional amateur, recordando que está previsto para el día o para el último fin de semana del mes de agosto, 29, 30, por allí lo que será el arranque justamente del torneo regional amateur y que tendrá la participación por ahora de 4 equipos confirmados. Por un lado, Unión, campeón del año 2025 por parte de Liga Sanjuanina, desamparado, recordemos que jugó frente a Marquesado y se quedó justamente con el pasaje a lo que tiene que ver con el torneo regional amateur, y del interior, por la Liga de Caucete, San Martín, estará participando Peñaflor. Habrá que ver qué pasa con Del Carril, que es otro de los equipos que tendría plaza, pero dependerá de la propia institución si acepta o no ser partícipe del próximo torneo regional amateur. Y además, General Belgrano, el equipo de la Liga del Departamento de Sarmiento, que también ya confirmó durante la jornada de hoy lo que será su participación. Obviamente, de alguna manera, rearmándose todo lo que tiene que ver el esquema, y será tal vez uno de los años con menor participación de equipos sanjuaninos en el próximo torneo regional amateur. Esto tiene que ver con tal vez cuestiones económicas, también una decisión consensuada entre los propios dirigentes de Liga Sanjuanina, porque por ahí se hablaba de la posibilidad de que Alianza, de que Colón, de que algún otro equipo minero también pueda llegar a ser partícipe. Si bien yo no le cerraría la puerta a ningún equipo, por ahora, en cuanto a lo que tiene que ver con los representantes de Liga Sanjuanina, parecen ser estos cuatro que les mencioné, estos dos que les mencioné, Desamparados y Unión, y además Peñaflor y General Belgrano representando a la provincia de San Juan. Cosa que, bueno, durante los últimos años han sido mayor la cantidad de equipos que han estado participando precisamente en este torneo. Veremos qué es lo que ocurre. Ya hay 7 equipos confirmados por el lado de la provincia de San Luis y 11 por el lado de la provincia de Mendoza. Veremos qué es lo que ocurre. Hay tiempo hasta mañana para que los equipos hagan las presentaciones y las correspondientes ligas. Y además, veremos si en los próximos días, yo entiendo que a partir de acá al próximo viernes tendremos novedades con respecto a la totalidad de equipos que van a representar a nuestra provincia en el próximo torneo regional amateur. Hay mucho hermetismo al respecto del mismo, del tema. Veremos qué es lo que ocurre, si se abre alguna otra puerta con respecto a los equipos sanjuaninos que van a estar participando en esta edición.
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0: Bien, señores, jornada del 14 de agosto. Un gran abrazo, un saludo enorme a Antena 1, a todos sus directivos, al personal de la radio, al 91.5. Está cumpliendo 20 años, precisamente Antena 1, 91.5 MHz. Nos pueden escuchar a través del aire, justamente Antena 1, Antonio Nacuzzi, un saludo enorme al Tony. Y a todo el personal de la radio, aquellos que son parte justamente de la programación diaria. Estamos en horario justamente de la tercera edición de Café a la Turca, al cual le agradecemos porque hemos usurpado el horario. Y principalmente le agradecemos porque realmente nos permiten estar al aire de la radio a través de del 91.5, a través de la página web también de Antena 1, y llegar a gran parte de la provincia de San Juan. Así es que en su aniversario le hacemos llegar el saludo, como decía, a todos los que, a directivos, al personal que forma parte de la programación de la radio, y a aquellos que también han pasado a lo largo de estos 20 años que no son sencillos de cumplir, que no es fácil, y que entendemos y conocemos justamente el gran sacrificio que hacen los medios hoy en día para sostenerse en el aire. Así que a todos ellos un gran abrazo. Hoy es el aniversario de Antena 1 y aquí estamos para vivir, para sentir y disfrutar del fútbol nuestro.
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0: Estamos de fiesta, señores, ¿eh? Noche de aniversario. Un gran abrazo a la gente de Antena 1. Señoras y señores, en instante nada más nos vamos a meter en el Estadio 12 de Octubre. Allí Unión recibe a Colón, un partido clave. Unión que en lo que va de este torneo clausura no ha podido ganar en condición de local. Sí, de visitante, viene de una victoria precisamente frente a Atenas el pasado fin de semana, pero bueno, en el 12 de octubre está la materia pendiente. Por otro lado, el merengue, que viene de ganar también la fecha pasada y cortar una racha de 3 partidos sin victoria para el conjunto justamente de la calle de Sargento Cabral, son los que abrirán esta fecha. Será Ruth Díaz la encargada de impartir justicia. La jornada que tendrá continuidad mañana, con transmisión de la radio, estaremos en el Serpentario, donde Desamparados estará recibiendo al Atlético Mineiro. Eduardo Prior será el árbitro para ese juego. En tanto, Ken Uyuna, Villa Ibáñez, estará recibiendo a López Peláez. Rubén Fernández será el árbitro para ese juego. Rivadavia estará recibiendo al Atlético Trinidad. Recordemos que Trinidad ha recibido, se conoció en la jornada de ayer, una sanción justamente por 3 partidos sin público. Va a tener que jugar el conjunto de la bebida. Esto es a raíz justamente de los incidentes ocurridos en el partido frente a Marquesado, en el clásico que terminó ganando justamente el conjunto del Farwell. Además hay una suspensión para jugadores y bueno, el lamentable hecho que se dio justamente al finalizar el juego. Peñarol estará recibiendo a Marquesado con el arbitraje Gabriel Marconi. 9 de julio frente a Atenas en el Este con el arbitraje de Marcelo Cruz. La jornada del domingo cerrará la fecha con clásico en el departamento de Sonda. Juventud Sondina recibirá a San Lorenzo, el arbitraje de Darío Montaña. Un partidazo se va a vivir justamente allí, teniendo en cuenta el presente del equipo tricolor sondino, que en lo que va de este torneo no ha podido ganar y que necesita sumar para tratar de salir de la zona roja, la zona de descenso directo. En tanto que decía que Darío Montaña será el árbitro justamente para el clásico. En otro de los juegos, en Santa Lucía, el líder Alianza buscará la recuperación frente a Defensores de Argentino, el arbitraje Enzo Gómez. Y en el sur, un duelo más que interesante de 6 puntos para la permanencia. Cuando el Deportivo Carpintería reciba a Sportivo Sarmiento, será Rubén Rivero el encargado de impartir justicia en ese juego.
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Bien, señores, decíamos un poco lo que tiene que ver con el presente. Unión, 3 partidos sin ganar, 1 empate y 2 derrotas en condición de local. Viene de vencer de visitante justamente a Atenas, allí en Pocito. Fue 1-0 la victoria. Y un dato curioso, un equipo que todavía no ha podido ganar en el 12 de octubre y que tiene esta materia pendiente justamente, ha ganado sus últimos 2 encuentros en condición de visitante, frente a Juventud Sondina y frente a Atenas. Veremos qué es lo que ocurre en la jornada de hoy en cuanto al equipo del Cachilo Magallanes, en cuanto a lo que tiene que ver con el conjunto merengue. Decíamos

0: que viene de vencer a Peñarol por 2-0 el pasado fin de semana. Cortó una racha de tres partidos sin ganar justamente. Y de visitante, sus últimos encuentros han sido derrotas. Frente al Sportivo Rivadavia y frente a Desamparados. Justamente las derrotas para... Perdón, frente a Alianza y frente a... a Desamparado, bien digo. Esas han sido las dos derrotas para el conjunto merengue. En www.santaceciliafm.com.ar vos ingresás a estadística tanto del local A como el local B y podés ver las rachas, seleccionar el escudo de tu equipo y allí vas a ver la racha de cómo vienen, cuáles han sido sus últimas presentaciones y los partidos que quedan por jugar. Todo en www.santaceciliafm.com.ar. Allí ingresan a resultados en vivo, luego se van a estadísticas y tienen toda la información totalmente al instante. Vendemos y ya nos metemos en el 12 de octubre.
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0: Bien, señores, ya es tiempo de meternos justamente en Villa Krause, en el Estadio 12 de Octubre. Allí se enfrentarán en la noche de hoy Unión frente a Colón. El relato de Kevin Cortés, los comentarios de Rubén Nebro para esta noche. Muchachos, ¿cómo están? Buenas noches. El placer enorme de saludarlos. Bienvenidos.
3: Marquitos, ¿qué tal? ¿Qué tal? ¿Cómo te va? Buenas noches. Para vos, a la audiencia, aquí tenemos, aquí se los rayos en la noche de Unión frente Atlético Colón Juniors, dos equipos listos estar dirimiendo dentro del campo de juego. Aquí los equipos realizando el precompetitivo, Unión sobre el costado sur de la cancha, Colón lo hacia el otro costado. Arco del sector norte, para ser precisos y exactos, arco que da la calle Doctor Ortega, justamente aquí en Villa Krause. Noche de viernes, fría noche, aquí justamente en donde nos encontramos. Pero lo cierto es que esperamos por el fútbol, esperamos por lo que tiene que ver con la fecha número 9, que ya se pone de manifiesto, que empieza a llevarse a cabo, que empieza a jugarse justamente en la noche de hoy aquí en Villa Krause. Será Rubén Nebro el encargado de los comentarios. Está Mauri Bravo, quien nos ha venido a acompañar por aquí también. Hermosa noche, hermoso viernes, con Marquitos Ibacete, la central informativa, y todo el fútbol por la radio que más lo tiene por Santa Cecilia. Los equipos realizando el precompetitivo, te decía, alineaciones que ya están totalmente confirmadas y con equipos que buscarán quedarse con los tres puntos o llevárselos en el caso de Colón. Rubén, querido, ¿cómo te va, hermano? Bienvenido, muy buenas noches.
4: ¿Qué tal, Kevin? ¿Qué tal, Marquitos? ¿Qué tal toda la audiencia? En una tanto noche tiempo. Bastante fría se hace... Sí, tanto tiempo, exactamente. Pero bueno, ya pudimos acomodarnos, así que ya estamos en el ruedo nuevamente. En una noche muy fría, decía, bueno, el invierno todavía no se quiere ir. Todavía parece que quedan varios días y varias noches de mucho frío y lo hace saber hasta el momento, por lo menos en esta noche acá en el 12 de octubre, acostumbrados a que siempre haya un buen marco de público. Hoy me parece que el frío se va a hacer sentir y también, obviamente, que el momento del azul de Villa Krause y tantos problemas que está pasando este club tan grande que tiene el departamento de Rawson, lo hace y me parece que lo obliga. A lo que decía Marcos en la presentación, no ha podido ganar de local y solamente tiene 9 puntos. Está más pensando prácticamente en no caer en los últimos puestos de la tabla que prácticamente tratar de meterse entre los clasificados, porque por más que consiga la victoria esta noche Unión, no va a poder meterse entre los clasificados con un partido más. Es muy complicado el momento de Unión, obviamente que con la cabeza obviamente metida para ver si se puede meter en los 8 clasificados. Por el otro lado, Colón que no es de los mejores campeonatos, pero sí está metido ahí con 15 puntos, metido en la pelea y en la lucha de lo que va a ser el reducido final. Lo cierto que en la previa y por la historia estamos a la víspera de un muy buen partido entre Unión y Colón, dos equipos grandes de la provincia. Puede ser que no nos dejen a pata o a la mitad del camino. Exacto, prácticamente. Exacto. Pero sí, Colón y Unión son dos de los grandes de la provincia de San Juan.
3: Bueno, los primeros conceptos de Rubén Nebro para esta noche, justamente aquí de Villa Krause, para la presentación de Unión, para la presentación de Colón, dando inicio a una nueva fecha del torneo local del certamen doméstico. Está fresca la jornada, por cierto, pero lindo para quedarse en casa, escuchando la radio y poniéndose al día con todo lo que tiene que ver con el torneo local, que tiene atractivos juegos en esta fecha, en este capítulo del certamen doméstico. Los equipos realizando el precompetitivo, ambas alineaciones que ya están totalmente confirmadas, así que en un ratito las vamos a dar a conocer. Todo el fútbol, todo aquí en Santa Cecilia.
0: Bien, perfecto, Kevin. Decirte que en Liga Profesional está ganando Banfield con gol de Alexander Machado, 1-0 sobre Racing, cuando se están jugando 26 minutos de la primera parte. Por la Primera Nacional ya fue empate entre Acassuso y Midland, 1-1. 27 se juegan de la primera parte en Santa Fe. Atlético Rafaela y Defensores de Belgrano están igualando sin goles.
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0: Bien, señores, estamos en la previa del juego. Allí se vendrá Unión y Colón en esta jornada especial. 20 años de Antena 1, festejando un nuevo aniversario. Y el fútbol, la radio, las emociones que justamente se viven aquí a través de la sintonía en las diferentes plataformas donde podés seguir el fútbol sanjuanino. Vuelvo el 12 de octubre, muchachos.
3: Bueno, ahí está entonces, desde aquí las felicitaciones para este medio añejo que tiene nuestra provincia y que, por supuesto, ya desde hace mucho tiempo, en el 91.5, muy cerquita de nuestro dial, por supuesto, que nos lleva a través del aire aquí en gran parte de la ciudad de San Juan. Bueno, los equipos al vestuario. Los últimos en lice son los arqueros, Mariano Mengual y Martín Zamborlos de Colón. Federico Puga será el titular de Unión en la noche de hoy, esperando por la aparición de los equipos. Ruth Díaz será el encargado de impartir justicia. Es momento de conocer y presentar los 11 del dueño de casa, los 11 de Unión y luego los de Colón, en la voz de Rubén Nebro. Previa presentación comercial.
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4: Unión esta noche va con la 1, Federico Puga 2, para Claudio Alcaraz 3, para Mateo Gil 4, para Agustín.